0: Reforma política. El gobierno descongela una reunión clave en el Senado y podría acelerar un dictamen. El presidente de la Comisión de Asuntos Constitucionales, Agustín Coto, convocó a reanudar el cuarto intermedio que había para el tratamiento de proyecto electoral. La mesa política había acordado incrementar las negociaciones. Donald Trump advirtió nuevamente que Estados Unidos podría atacar el monte Peak en Irán. La advertencia se basa en sospechas de que el complejo Golang, cercano a Natanz, alberga reservas de uranio altamente enriquecido. Nueve de la noche, 3 minutos, la temperatura en la ciudad de Mar del Plata es de 8 grados, el cielo se encuentra parcialmente nublado. En San Carlos de Bariloche la temperatura es de 2 grados, 0 grados, la sensación térmica, el cielo se encuentra cubierto con lluvia débil, mientras que en la ciudad autónoma de Buenos Aires la temperatura es de 13 grados y el cielo se encuentra despejado.
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0: Y hoy se celebra en Argentina el Día Nacional del Inmigrante, una fecha que reconoce el aporte de las distintas comunidades de inmigrantes que llegaron al país y que forman parte ahora de nuestra verdadera identidad. Por eso te preguntamos qué costumbre, qué comida, qué tradición heredaste, de dónde eran tus antepasados, si pudieras viajar al país de origen de ellos, a qué lugar o qué lugar te gustaría ir a conocer. 11 75 38 1011 en Latina. Te escuchamos.
2: 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Yo quería contar, mi papá vino con mis tíos, el tío, y de Siria, de Damasco, según lo que nos contaban, que vinieron en barco. Y bueno, fueron a parar todos en Tucumán. Había toda una colonia de todos los sirios libaneses. Y bueno, de ahí aprendimos los kipis, los niños envueltos, y bueno, toda la comida árabe. Y no sé hablar mucho árabe, solamente que lo escuchaba hablar el árabe y cantaba en árabe y rezaba en árabe, y los tíos también. Y bueno, eso es muy, muy, muy lindo recordar todo eso de donde vinieron ellos.
3: Buenas noches, Latina, Marcelo de Floresta. Bueno, respecto a la consigna de hoy, mi padre y mis abuelos paternos españoles, mi padre partió este año, y mis abuelos maternos eran italianos. Mi abuelo italiano, bueno, la familia de mi abuelo italiano había perdido muchos integrantes en la Primera Guerra Mundial, y cuando la cosa se empezó a poner fea en la Italia de Mussolini, decidieron, sin preguntarle, subirlo a un barco y lo mandaron para Buenos Aires. Y mi abuelo español combatió contra Franco en la Guerra Civil Española, y terminada la guerra tenía todo decidido para irse a vivir a Venezuela, pero una carta de un amigo lo hizo cambiar de idea y vino para acá. Él era carpintero, vino solo mi abuelo, y al poco tiempo, cuando pudo juntar algo de dinero, vinieron mi abuela y mi papá, que en ese momento tenía solo 9 años. En realidad cumplió 10 años arriba del barco durante el viaje que lo trajo a Argentina. Esa es la historia de mi familia. Muchas gracias.
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1: 9 de la noche, 31 minutos en todo el país. La cadena nacional ya pasó a la acción. El gobierno oficializó sanciones contra 45 empresas y accionistas por explotación ilegal en Malvinas. A través de un comunicado, el Ejecutivo confirmó el inicio de procedimientos legales y la medida castiga al negocio de los hidrocarburos en el Atlántico Sur con una advertencia: la Argentina no resigna ni resignará jamás su soberanía. Javier Milei ató el reclamo por Malvinas a su modelo económico. Dijo que la expansión de las exportaciones permite jugar en geopolítica. El presidente argentino volvió a brindar un discurso en el marco de la convención anual del Instituto Argentino de Ejecutivos en Finanzas en Misiones, y luego de una semana cargada de aspiraciones públicas, entre ellas la cadena nacional, vinculando a la causa Malvinas. La ONU aprobó una resolución para modificar los mapas del mundo. ¿Qué continente aparece más pequeño en lo que realmente es? La Asamblea General de Naciones Unidas se respaldó por 164 votos una iniciativa que impulsa el reemplazo progresivo de la proyección de Mercator por modelos que representan con mayor precisión la superficie terrestre. La iniciativa, promovida por Togo y respaldada por la Unión Africana, recibió el apoyo de 164 países, mientras que Estados Unidos votó en contra y otros 6 estados se abstuvieron. Dos argentinos cayeron mientras escalaban una cumbre de más de 3.000 metros en Francia. Uno murió y el otro está internado. La víctima fatal fue identificada como Gabriel Anciaume. Estaban junto a un amigo argentino que también cayó, pero sobrevivió y permanece bajo observación. Un enólogo mendocino de 39 años murió en un trágico accidente en Mont Blanc, en Francia, cuando practicaba una escalada libre y cayó en medio del descenso. Nueve de la noche, 34 minutos, la temperatura en la ciudad de Córdoba, capital, es de 13 grados, el cielo se encuentra parcialmente nublado. En la ciudad de Termas de Río Hondo, provincia de Santiago del Estero, 19 grados, la temperatura con cielo despejado. En la ciudad de Buenos Aires, 12 grados y el cielo parcialmente nublado.
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1: Y hoy, 4 de septiembre, celebramos en Argentina el Día Nacional del Inmigrante, una fecha que reconoce el aporte de las distintas comunidades de inmigrantes que llegaron al país y que forman parte de nuestra identidad. Contanos, ¿de dónde eran tus antepasados? ¿De dónde vinieron? ¿De dónde venís vos? ¿Qué costumbre, qué comida o qué tradición trajiste o heredaste cuando viniste o cuando vinieron de tu país? 11 75 38 1011 en Latina. Te escuchamos.
2: Hola, buenas tardes. Soy Alejandro de Lomas de Zamora. Las mezclas, sí, importantes, porque fue un país que recibió mucha gente que vino de otros lados. En mi caso, por ejemplo, por el lado materno, mis abuelos, mi abuela, era hija de un español y de un indio pampa. Por parte de mi abuelo era vasco, con hijo de un vasco y de una francesa. Por parte de mi papá, mi abuela era italiana, de la Alta Italia. Una rubia, unos ojos celestes impresionantes. Y por parte de mi abuelo paterno, inglés. O sea que se producen estas mezclas. A veces no es por chauvinismo decir pertenezco a Europa, sino que es la ascendencia que uno tiene. Obviamente somos argentinos y profundamente argentinos. En ningún momento despreciamos esta tierra que es maravillosa. Particularmente, yo siempre me dediqué a conocer mi tierra. He viajado por toda la Argentina, pueblito por pueblito, ciudad por ciudad. Y me parece maravillosa. Creo que es inigualable. Bueno, gracias por permitir que nos expresemos.
3: Hola, Radio Latina, Maita. Escuché la consigna. Les deseo a todos los inmigrantes un feliz día. Sé que ellos vinieron a trabajar para mejorar su vida, sobre todo para que sus hijos tengan un mejor futuro.

y eligieron la Argentina. Casi todos somos hijos de inmigrantes, españoles, franceses, portugueses,

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1: Y nosotros lo estamos recordando a él en este 4 de septiembre, aquel 2014 fatídico para todos y para la música. Hablando de Gustavo Cerati, hoy a 12 años de su partida, lo recordamos y lo hacemos con su obra musical, junto a Soda Stereo o como solista. Sin duda, uno de los grandes éxitos de esa banda legendaria de Argentina y del mundo, Soda Stereo. Corazón delator.

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1: Desde la noche. Javier Milei habló ante empresarios y defendió sus reformas. Dijo, no se permite avanzar en el reclamo sobre la soberanía de Malvinas. Y sobre el tema, el gobierno abrió un proceso sancionatorio contra 45 empresas y personas por actividades petroleras en Malvinas sin autorización. Caputo habló de la mora récord, dijo no representa ningún riesgo sistémico y es algo que está resolviéndose bien con los bancos. A un mes de las elecciones en Brasil, las campañas de Lula y Bolsonaro son sacudidas por un escándalo de corrupción. 10 de la noche, un minuto en todo el país, la temperatura en la ciudad de Mar del Plata. 7 grados 4 tiene la sensación térmica. El cielo se encuentra parcialmente nublado. En Córdoba capital 13 grados de temperatura, el cielo parcialmente nublado, mientras que en Buenos Aires la temperatura es de 12 grados y el cielo parcialmente nublado.
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1: 10 de la noche, 30 minutos en todo el país. Carlos Tevez llamó a Juan Román Riquelme y le hizo un pedido especial. Quiere su partido despedida en la Bombonera. El Apache se retiró en el 2021 y tendrá su merecido homenaje ante el hincha de Boca. Con una bolsa y un buzo que dice arquitectura, así llegó a la Jefatura de Policía de Córdoba el estudiante Mariano Martínez. El joven de 21 años fue localizado este viernes y se encuentra en buen estado de salud. El ministro de Seguridad cordobés, Juan Pablo Quinteros, confirmó que había viajado a la provincia por sus propios medios. Dos argentinos cayeron mientras escalaban una cumbre de más de 3.000 metros en Francia. Uno murió y el otro está internado. La víctima fatal fue identificada como Gabriel Anciausme. Estaba junto a un amigo argentino que también cayó, pero sobrevivió y permanece bajo observación. Siete cambios prepara el Vasco Arruabarrena en Boca para enfrentar a Gimnasia de Mendoza por el torneo clausura. El entrenador del Xeneize tiene en cuenta la exigente seguidilla de partidos y evalúa algunas modificaciones para evitar lesiones. Diez de la noche, 32 minutos en todo el país. En San Miguel de Tucumán el cielo está despejado y la temperatura actual es de 14 grados. En Posadas Misiones, cielo con nubes y claros, temperatura actual 16 grados. En la ciudad autónoma de Buenos Aires, el cielo tiene nubes y claros y la temperatura es de 12 grados.
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1: Once de la noche, dos minutos en toda la Argentina. Tomás Echeverry se quedó con el duelo de argentinos ante Mariano Navone y avanzó a los octavos de final del US Open. El platense se impuso con contundencia en un partido parejo y se convirtió en el primer albiceleste en esta instancia en los últimos 5 años. Diego Forlán citó a Miguel Merentiel para la selección de Uruguay y complicó los planes de Boca. Podría perderse un partido. El delantero del Xeneize aparece en la primera nómina del reemplazante de Bielsa para la próxima fecha FIFA. Así, Merentiel tiene una situación que podría complicar al Vasco Arruabarrena. La Asociación del Fútbol Uruguayo publicó este viernes la nómina de futbolistas para el compromiso del 24 de septiembre ante Japón y el 28 en Corea del Sur, el 6 de octubre, también tiene uno en la India. Merentiel aparece entre los delanteros junto a Darwin Núñez, Rodrigo Aguirre, Federico Viñas, Martín Satriano y Álvaro Rodríguez. De todos modos, estar reservado no significa que Merentiel vaya a ser convocado. Es una lista preliminar. Sin embargo, su presencia genera preocupación en Boca, ya que podría perderse partido clave durante la ventana invernal. En el calendario de Boca, se enfrentaría a Racing por cuartos de final de Copa Argentina. Callejero Fino seguirá detenido. La justicia volvió a negarle la excarcelación. El cantante continuará privado de su libertad mientras avanza la investigación por el arma con la numeración limada que llevaba consigo. En cada bar y en cada brindis vas a seguir vivo. La emotiva despedida al bartender argentino que murió en Colombia. Federico Cuco, uno de los referentes de la coctelería argentina, recordó a Pablo Carrizo después de que fuera encontrado muerto tras más de 2 semanas de búsqueda. Era de esos que no pasaban desapercibidos, escribió. Once de la noche, 4 minutos en todo el país. En la ciudad de Santa Fe, el cielo está despejado y la temperatura actual es de 13 grados. En Tandil, cielo despejado, temperatura actual 5 grados. En la ciudad autónoma de Buenos Aires, el cielo se encuentra con nubes y claros y la temperatura actual es de 12 grados.
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1: De la noche, 32 minutos en todo el país. Anuncio de la AFA sobre los amistosos de la selección en la próxima fecha FIFA. Se empieza a diagramar la próxima fecha que se dará entre fines de septiembre y comienzos de octubre y le dará comienzo a la era post-Lionel Messi. La AFA publicó un anuncio sobre cuándo se van a conocer los rivales. El próximo lunes se darán a conocer los partidos amistosos que dará el equipo de Lionel Scaloni. La justicia de Mar del Plata ordenó entregar el cuadro robado por los nazis a la heredera del galerista holandés. El Tribunal Federal ordenó que se le devuelva a la familia Goustiker el cuadro Retrato de una dama que había sido encontrado en una casa de Mar del Plata. Los actuales poseedores aceptaron una probation y deberán pagar 4.8 millones a un hospital local. La ONU aprobó una resolución para modificar los mapas del mundo. La Asamblea General de Naciones Unidas respaldó por 164 votos una iniciativa que impulsa el reemplazo progresivo de la proyección de Mercator por los modelos que representan con mayor precisión a las superficies. Así se representará el tamaño real de los continentes. Una iniciativa promovida por Togo y respaldada por la Unión Africana recibió el apoyo de 164 países, mientras que Estados Unidos votó en contra y otros 6 estados se abstuvieron. Marcelo Gallardo.

0: Gallardo va a dirigir a la selección de Ecuador hasta el Mundial 2030. El muñeco firmará contrato y será anunciado en las próximas horas cuando termine de completarse el proceso administrativo de su llegada. Once de la noche, 34 minutos en todo el país. En Salta capital, el cielo con nubes y claros, la temperatura actual 13 grados. En Sierra de la Ventana, lluvia débil, temperatura actual 4 grados. En la ciudad autónoma de Buenos Aires, cielo despejado, temperatura actual 11 grados.
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1: Doce de la noche, un minuto en todo el país. Dijo que había comido y que se sentía mal. Esto aclaró el ministro de Seguridad de Córdoba cuando contó cómo encontraron a Mariano Martínez. Juan Pablo Quintero, funcionario provincial del área, dio detalles sobre cómo hallaron al joven de Berazategui. Después de la aparición en Córdoba, estaba en buen estado de salud después de haberse ausentado de La Plata el lunes pasado. Nos enteramos por un llamado del 911 diciendo que se lo había divisado en La Calera. Inmediatamente fuimos a buscar las imágenes y efectivamente estaba en esa localidad, dijo el ministro Quinteros. En Rosario detuvieron a dos mujeres trans acusadas de drogar y robarle a un hombre que apareció con un ACV en su auto. La Policía de Investigaciones realizó allanamientos y arrestó a las sospechosas que habrían usado las tarjetas de la víctima mientras él permanecía inconsciente. Encontraron muerto en Colombia a un bartender argentino que estaba desaparecido desde hace 2 semanas. El mixólogo había desaparecido después de salir del poblado en Medellín y fue encontrado en Montería. Las autoridades investigan si sufrió un accidente de tránsito cuando viajaba hacia Cartagena. Dibu Martínez cambió el número de su camiseta en Chelsea y tuvo un gesto inesperado con los hinchas. Después de su debut con los Blues el pasado fin de semana, el conjunto londinense se cruzó con un dilema moral luego de que el campeón del mundo optara por cambiar el número de su dorsal. Sorprendió con este cambio en apenas 2 fechas. Llegó desde el Aston Villa después de 6 temporadas en ese club. El campeón del mundo hizo su estreno y fue parte de la victoria 4-3 ante el Brighton. Si bien en su primer partido, el surgido en Independiente recibió 3 goles, no tuvo responsabilidad en ninguno de ellos. Por el contrario, fue una pieza clave para que el equipo se quedara con los 3 puntos. Estoy feliz con su primer impacto, dijo el entrenador Xavi Alonso. Tiene ese carisma, ese aura para influir y generar una conexión muy positiva para el resto del equipo. Ahora, los hinchas del Chelsea aprovecharon para comprar su camiseta y estampar Martínez 26 en la espalda. Ese es el dorsal que eligió el arquero argentino y el mismo que lució en su debut con los Blues. Doce de la noche, 3 minutos en todo el país. En Bariloche, el cielo despejado, la temperatura actual es de 0 grados. En Villa Carlos Paz, cielo despejado, temperatura actual 9 grados. En la Ciudad Autónoma de Buenos Aires, cielo despejado, temperatura actual 10 grados.
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1: 1:00 a.m. en toda la Argentina. Milei disertó ante empresarios, dijo: la expansión de las exportaciones nos permite jugar en geopolítica y avanzar en el reclamo por Malvinas. El presidente cerró en Misiones la convención anual del Instituto Argentino de Ejecutivos de Finanzas. Hubo una fuerte defensa a los anuncios sobre las islas en cadena nacional. En Rosario detuvieron a dos mujeres trans acusadas de drogar y robarle a un hombre que apareció con una CV en su auto. La Policía de Investigaciones realizó allanamientos y arrestó a las sospechosas, que habrían usado las tarjetas de la víctima mientras él permanecía inconsciente. Callejero Fino seguirá detenido. La justicia volvió a negarle la excarcelación. El cantante continuará privado de su libertad mientras avanza la investigación por el arma con la numeración limada que llevaba consigo. La justicia de Mar del Plata ordenó entregar el cuadro robado por los nazis a la heredera de la galerista holandesa. El Tribunal Federal ordenó que se le devuelva a la familia Goustiker el cuadro Retrato de una dama que había sido encontrado en una casa de Mar del Plata. Los actuales poseedores aceptaron una probation y deberán pagar 4.8 millones de pesos a un hospital local. Una de la mañana, 1 minuto en todo el territorio nacional. En la ciudad de Salta, el cielo tiene nubes y claros y la temperatura actual es de 12 grados. En Sierra de la Ventana, cielo despejado, temperatura actual 3 grados. En la ciudad autónoma de Buenos Aires, el cielo también está despejado y la temperatura actual es de 10 grados.
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1: Luciano Pereyra nos sigue haciendo bailar con sus baladas. Sí, con sus baladas en versión cuarteto. Su más reciente hit, Ya lo podemos cantar y bailar. Luciano Pereyra, qué locura. Yo no quiero olvidarte. No.

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1: Las hermanas Marilina y Lula Bertoldi estrenan su versión de Momentismo Absoluto, el clásico de la banda española Fangoria, incluido en la banda sonora de Moria, la serie. Marilina y Lula Bertoldi, Momentismo Absoluto.

Esta canción está construida sobre un sample de Orbitando, de Los Encargados, la banda argentina surgida en los años 80. El resultado combina sonidos pop y rock con sintetizadores y una estética marcada por la nostalgia. Trueno, María Becerra, 90s.

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1: 7:30. El gobierno abrió un proceso sancionatorio contra 45 personas y empresas por actividades petroleras en Malvinas. La Cancillería buscará determinar si hubo incumplimientos a la Ley 26.659 por tareas petroleras sin autorización argentina e incluirá en las actuaciones a accionistas y prestadores de servicios. El riesgo país se encadenó la cuarta baja consecutiva y alejó de los 500 puntos. Los bonos subieron 0,4. El riesgo país bajó a 490 puntos básicos. El Merval bajó 0,3, arrastrado por la baja de Wall Street tras un informe de empleo en Estados Unidos. El dólar continuó a 1.530 pesos en el Banco Nación y el Central compró 23 millones en el mercado. Detuvieron a un profesor de guitarra acusado de grooming en Castelar. Aseguran que tenía un perfil falso para contactar a menores de edad. La causa reúne al menos 7 hechos investigados por la justicia de Morón y apunta a determinar si existió un patrón sostenido en el tiempo a través de identidades falsas en las redes sociales. Franco Colapinto corre la tercera práctica libre y la clasificación para el Gran Premio de Italia de la Fórmula 1. Ayer terminó noveno en la primera práctica libre y 11º en la segunda. La actividad comienza ahora, 7:30 hora argentina. Continuará con la clasificación a las 11. Mar del Plata, a esta hora 5 grados 3 décimas, 2 grados 8 de sensación térmica, 91% de humedad y cielo parcialmente nublado. Hay una baja probabilidad de algunos chaparrones hacia la tarde, la máxima 9. Tafí Viejo, Tucumán, 11 grados 3 décimas, 62% de humedad. El cielo nublado con humo, la máxima 22. Y aquí en la ciudad de Buenos Aires, un sábado precioso, cielo despejado, fresquito, eso sí, ¿eh? Lo sabíamos. 7 grados 7 de temperatura, 6 grados y medio de sensación térmica. Hay una baja probabilidad de chaparrones hacia la tarde, pero vamos a hacer de cuenta que no es verdad. La máxima llegará a 14.
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1: Y una queja que se hizo viral. Dos hermanas de mediana edad, ¿eh? No estamos hablando acá de alguna persona muy mayor. No, dos hermanas en sus 30, 40, sí, más tirando a 40, ¿no? Según lo que se puede apreciar en el video. O sea, gente joven que se hicieron virales en redes sociales con un video grabado que ganó mucha repercusión. Ellas estaban en un reconocido shopping porteño y se espantaron porque hay baño inclusivo, o sea, baño para hombres y mujeres. Algo que existe en diversas instituciones público-privadas, que existe en restaurantes. Yo he ido a restaurantes donde el baño es uno solo. Bueno, son toilets que pueden ser usados tanto por hombres como por mujeres. Cuando iba a entrar del baño sale un tipo de 1,80 m, dijo una de ellas. ¿Desde cuándo me tengo que incluir? Yo no quiero incluirme a nada. ¿Cómo hacemos para volver el tiempo atrás? Reclamaron. Y yo no les quiero spoilear, pero por lo general el tiempo no vuelve atrás. Algunas decisiones sí, pero no necesariamente para bien. ¿Qué sé yo? Me llamó la atención, de verdad, porque lo esperaría de una persona muy mayor, que está muy acostumbrada a ciertas cuestiones que tienen que ver con las formas, con la costumbre, con el uso y la costumbre. Me llamó la atención, pero bueno, lo dejo en manos de ustedes, la opinión de esta situación. Estamos hablando de esto, no es que uno entra y ve un mingitorio, no. Son baños con puertas, con los lavabos ahí, como los baños de los shoppings. Nada más que este no tiene diferenciación. Cuando salieron con estas iniciativas, se hizo básicamente para personas trans, no binarias o de género diverso, para evitar situaciones de discriminación, de incomodidad, para familias con hijos, porque a veces no es la mamá la que está con la criatura, es el papá. Y tiene que entrar al baño de mujeres, de hombres, ¿cómo hace? Entra a un baño inclusivo, no hay ningún problema. Para cuidadores, para asistentes, ¿qué pasa con una persona que cuida a una persona del sexo opuesto? Y la tiene, está en un lugar público así, un shopping, y la tiene que llevar al baño. O lo tiene que llevar al baño. Las personas que asisten a adultos mayores o personas con discapacidad del sexo opuesto pueden ingresar juntas al sanitario. La implementación de esto se fue haciendo progresiva con el tiempo, universidades, oficinas públicas, comercios, espacios recreativos para garantizar este derecho. Esto está acá y está en todo el mundo, se los spoileo también. Pero bueno, en redes sociales el video se hizo muy popular. ¿Vos qué opinás sobre esta situación? ¿Te pasó? ¿Te sentiste cómodo, incómoda? ¿Te gusta, no te gusta el baño inclusivo? Estamos hablando de baños con sanitarios, con puertas que se cierran, con un lavabo ahí general para todos,

0: ¿Vos qué opinás?
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1: 8 de la mañana. Milei acelera una base naval en clave en Ushuaia. El megaproyecto puede cambiar el futuro del Atlántico Sur. El gobierno reforzó los recursos de defensa para reactivar una obra estratégica frente a la Antártida y a las Islas Malvinas. Contempla un muelle de gran profundidad y podría transformar a Tierra del Fuego en un centro logístico internacional. Multas de tránsito. En la provincia de Buenos Aires se actualizó el valor de la unidad fija. Es el índice que se utiliza para determinar el monto de las infracciones en territorio bonaerense. La nueva unidad pasó de 2.271 a 2.281 de acuerdo a la resolución publicada en el gobierno provincial. Cada infracción prevista está expresada en una determinada cantidad de unidades fijas. Cierre de la autopista de Lepiane. Este sábado, desde las 7 de la mañana, está cerrada la autopista de Lepiane en ambas manos. Es para montar una nueva pasarela peatonal a la altura de la calle White. En sentido a la ciudad de Buenos Aires, el corte se realiza entre Escalada y La Carra. Los vehículos hacia la colectora sur, por lo que se esperan demoras durante buena parte del día. En dirección a la provincia, la interrupción comenzará en el enlace con la autopista 25 de mayo y llegará hasta Larrazábal. El corte es hasta mañana a las 7 de la mañana. Y las petroleras desafían las sanciones de Argentina y confirman que van a avanzar con el proyecto Sea Lion en Malvinas. Navitas Petroleum y Rockhopper Exploration aseguraron que las medidas que anunció el gobierno argentino no modificarán el calendario del proyecto. Y nos vamos a Purmamarca. Tenemos 14.2 de temperatura, 63% de humedad. El cielo está cubierto. La máxima llegará a 19. En Río Gallegos, 4 grados 8 bajo cero la temperatura en este momento. La máxima será de 10, el cielo parcialmente nublado. Y en Buenos Aires, con cielo despejado, con una máxima de 14, en este momento 7 grados 4, la sensación térmica 5.
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2: Buen día, Latina. La verdad que a mí, por la consigna, digo, no me molesta, no me molestaría ingresar a uno de esos baños. Pero sí, también es real que hay tipos muy jeropas. Y bueno, yo tengo una hija de 17, otra de 15, y lo veo en la calle, me da mucha bronca. Pero no puedo hacer nada porque si no quedo como un loco. Cómo la miran, cómo a veces le dicen cosas, ella viene y me cuenta. Y yo creo que las que más sufrirían el hecho de entrar a esos baños son las mujeres. Y también...
3: ¿Cómo andan, gente de Radio Latina? No estoy en desacuerdo que el baño sea compartido, pero el único problemita que tengo es que las mujeres tardan mucho en el baño. Siempre la fila de las mujeres es muy larga y la de los hombres entramos y salimos. Así que no me gusta esperar ni hacer fila, pero bueno, Cristian de Gary. Saludos a todos, que tengan un buen sábado.
1: En redes sociales, un video grabado por dos mujeres, dos hermanas, ganó popularidad porque son dos hermanas que están paseando en un reconocido shopping de la ciudad de Buenos Aires y se espantaron de ver que el baño al que habían ido era inclusivo. Recordemos que hay tres tipos de baño. Está el baño para hombres, el baño para mujeres y este otro baño. Eso también me llama. No es que todo era inclusivo, ¿sí? Tenías las tres opciones para ir. Ellas fueron al baño inclusivo. El baño que generalmente utilizan personas no binarias, personas trans. Puede utilizarlo un papá con una hija que la tiene que ir a cambiar el pañal, o una mamá con un hijo que tiene que hacerlo hacer pis. Entonces, ¿qué hago? ¿Me meto yo, mamá, en el baño de hombres con el nene? No, voy al baño de mujeres. También puede resultar incómodo. Entonces vas a este baño donde van todos. También las personas que acompañan a otros, ya sea personas con discapacidad o adultos mayores, que son de diferente género, entonces, ¿qué haces? ¿Entra la persona al baño y el cuidador, la cuidadora se queda afuera? No, entran juntos. Son toilets que pueden ser usados por todos. Pero recordando esto, que para mí es fundamental de la información. Hay tres tipos de baños en ese shopping. Bueno, cuando iba a entrar del baño sale un tipo de 1,80 m, dijo una de ellas. ¿Desde cuándo me tengo que incluir? Yo no quiero incluirme en nada. ¿Cómo hacemos para volver el tiempo atrás? Así reclamaron en ese video que rápidamente se hizo viral, que obviamente tuvo un montón de conversación y de respuestas, apoyando lo que decían o diciendo todo lo contrario, ¿no? Siempre con respeto. ¿Y vos, qué pensás de esta situación? ¿Te tocó ir alguna vez a un baño inclusivo? ¿Te tocó en algún momento por necesidad, porque estabas acompañando a alguien, porque estabas llevando a tu hijo o a tu hija? ¿O porque sos una persona que utiliza esos baños? ¿Están en instituciones públicas? ¿Están en lugares privados? Contaba yo más temprano, he ido a un montón de restaurantes donde hay el baño, ahí está el baño. Lo usa todo el mundo, sin distinción. Bueno, ¿qué pensás de esta situación? Déjame tu mensaje.
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1: Hola a toda mi gente de Latina, ¿cómo están? Soy Luciano Pereira. 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
1: 8:31 minutos. Nuevos créditos hipotecarios. El gobierno comenzará a licitar los plazos fijos UBA del Fondo de Garantía de Sustentabilidad de la Administración Nacional de la Seguridad Social, ANSES, para que los bancos se fondeen y otorguen nuevos créditos hipotecarios a partir de este lunes. Violenta entradera a una jubilada de Mar del Plata. Me pegaron, me ataron y me pedían dólares. Ocurrió durante la madrugada de ayer. La víctima tiene 77 años y contó que fueron tres los delincuentes que ingresaron a su vivienda y reconoció a uno de ellos. Fútbol, Belgrano, Huracán empataron 1-1, lo mismo que Platense y Deportivo Riestra. Por su parte, Estudiantes de Río Cuarto cayó 2-0 ante Sarmiento. Nuestras Fuerzas Armadas están en alerta. Luego de la cadena nacional de Milei, en la cual volvió a reivindicar la soberanía argentina sobre las Malvinas, la reacción del Reino Unido no tardó en llegar. Tras los dichos del ministro de Defensa británico, fue el turno del portavoz de Downing Street, quien tomó la posta en una desafiante definición por parte del gobierno de Andy Burnham. Nuestras Fuerzas Armadas están en alerta las 24 horas del día, los 7 días de la semana, para proteger al Reino Unido y a nuestros intereses. Estamos en Isla Verde, Córdoba, 6 grados 6 de temperatura, 5 grados 7 de térmica, 43% de humedad. El cielo despejado, la máxima de 16. En Lago Puelo, Chubut, 7 grados 2 décimas, 86% de humedad. El cielo nublado, lluvioso y una máxima de 8 grados. En la ciudad de Buenos Aires, con cielo despejado, con una máxima de 14 para hoy, a sacar los abrigos nuevamente, 7 grados 3 de temperatura, 5 grados 2 de térmica, 74% de humedad.
0: 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Francisco,
2: si está así como explicó la locutora que cuenta esta gente, que eran tres baños distintos, bueno, cada uno que entra al baño que quiere. Ahora que sea algo único, me parece que estaría mal. Como dijo el otro muchacho, llamó, está lleno de degenerado la calle. Y más con todas las cosas que se ven en la tele, así que... Pero si fuera uno para cada uno, después cada uno, como explicó bien de los acompañantes, a veces también, capaz está con la nena, la tenés que llevar al baño, se complica. Pero que sigan siendo los baños de ambos sexos, y bueno, con uno más estaría bueno, eso sí está bueno. Pero después que sea ese uno solo, me parece que no da.
3: Buen día, Latina, buen día. Fernando de Granbur. Está buena la parte esa inclusiva de que puedan ir personas discapacitadas, padre con hija, madre con hijo. Porque yo también tengo todas hijas mujeres y siempre se me complicaba para poder ir al baño. Lo único mal es la mente de cada uno, ¿no? Me parece a mí. Porque también es... No piensa en la parte, la gente que está mal de la cabeza y son abusadores. Tenés justo el lugar donde podés encontrar a la víctima. ¿Entiendes? Eso me parece medio mal.
4: Hola, ¿cómo te va, Radio Latina? Y mirá, me parece que es demasiado exagerado. Nosotros los hombres... Entramos, salimos, para nosotros es más práctico, no tardamos tanto en el baño, le hacemos más fácil, demasiado exagerado. Soy Andrés de Zona Sur, Long Shan, saludos.
5: Sobre los baños inclusivos, había que solamente subir un piso y estaban el resto de los baños. No era para alarmarse tanto. No quiero entrar a un lado, no entro. No quiero mirar un canal de televisión, no lo miro, lo cambio. Chau, chau.
1: Ah, ahí está. Me encanta su chau, chau. Me hace muy, muy Mirta. Me encantó. Claro, eso es lo que yo contaba más temprano. O sea, en algunos lugares me ha pasado ver en restaurantes donde solo hay un baño. Y ahí entramos todos. Pero en los shoppings, generalmente, es más, hay un shopping, ahora no me acuerdo si era el Dot o el Abasto, pero tiene baño para niños. Entonces tenés para hombres, para mujeres, el baño inclusivo y el baño de niños, donde todo está a su altura y ellos pueden ser más independientes, ¿no? Es un video que apareció en redes sociales, son dos hermanas que estaban paseando por un reconocido shopping porteño en Palermo y se espantaron al ver que habían entrado al baño inclusivo. Estaban el baño de hombres, el baño de mujeres y el baño inclusivo. Bueno, se habrán confundido. Seguramente entraron al baño inclusivo. Recordemos que son toilets que pueden ser usados tanto por hombres, por mujeres, por personas no binarias. O sea, no, ahí entran todos. Puede entrar una persona que está acompañando a otra de diferente.

0: diferente género y la puede asistir. Pensemos en personas mayores, en personas con discapacidad, en madres, padres con sus hijos, que muchas veces tenés que asistirlos para que todavía vayan al baño, no son independientes o tenés que cambiar un pañal y se súper complicaba, ¿no? Cuando iba a entrar del baño sale un tipo de 1,80 m, dijo una de ellas. Después dijo que encontró pelos. Bueno, pelo puede ser de cualquiera, no. Salvo que sepan diferenciar, me parece que puede ser de cualquiera. ¿Desde cuándo me tengo que incluir? Yo no quiero incluirme en nada, dijo una de ellas, y la otra afirmaba como que sí. Por supuesto, estos videos generan reacciones, pero lo que quiero es que, más allá de la reacción, me cuentes si te pasó de ir a un baño inclusivo. ¿Lo encontraste muy distinto de un baño común? ¿Tardaste más, tardaste menos? Eso de que los hombres entran y salen es muy cierto también, ¿no? Se tarda más en el baño de mujeres. Pero bueno, ¿te parece bien? ¿Te parece mal? ¿Te parece que tendría que haber los tres baños para que todos estemos incluidos? ¿Preferís ir a un baño inclusivo? ¿Por qué? Porque es más rápido todo. No tenés que hacer fila. ¿Vos qué pensás de esta situación?
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1: Nueve de la mañana. Dos argentinos cayeron mientras escalaban una cumbre de más de 3.000 metros en Francia. Uno murió, el otro está internado. La víctima fatal fue identificada como Gabriel Anciaume. Estaba junto a un amigo argentino que también cayó, pero sobrevivió y permanece bajo observación. Pese a las compras acotadas del Banco Central, las reservas escalaron casi 1.000 millones de dólares en la semana. La autoridad monetaria compró ayer 23 millones, acumuló 81 en los primeros 4 días de septiembre. En tanto, las reservas cayeron 74 millones de dólares por el impacto del oro, aunque se mantuvieron por encima de los 50.000 millones. Otro ataque de perros en Córdoba. Una nena de 2 años murió luego de ser atacada por 2 perros dogos en el barrio Cabildo, en la ciudad de Córdoba. Todo ocurrió en casa de su tío, que es dueño de los animales. Franco Colapinto terminó décimo en la última práctica antes de la clasificación para el Gran Premio de Italia. El piloto argentino buscará hacer una buena quali para tener chances de sumar puntos en Monza. La clasificación será a las 11 de la mañana. Nos vamos a Mar del Plata, 7 grados la temperatura, 4 de sensación térmica, cielo cubierto, probabilidad de chaparrones, 91% de humedad. La máxima de hoy será de unos 9 grados. Estamos en Salta con 11 grados, viento del norte. Tenemos una humedad del 62%, cielo ligeramente nublado y máxima de 18. En la ciudad de Buenos Aires y alrededores tenemos en este momento una temperatura de 7 grados 3 décimas. 74% de humedad y cielo despejado, la máxima 14.
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1: En redes sociales, un video grabado por 2 mujeres ganó enorme popularidad. Son 2 hermanas que estaban paseando por un reconocido shopping porteño y entraron al baño inclusivo. Está el baño de hombres, el baño de mujeres y el baño inclusivo, que el espíritu de la ley es justamente eso, es que

0: Puedan entrar todos, hombres, mujeres, personas no binarias, personas trans, personas que acompañan a alguien de diferente género, por ejemplo, alguien que acompaña a un adulto mayor o a una persona con discapacidad o a un niño o niña. Cuando el progenitor es, no sé, mamá acompañando a un nene, ¿qué hace? ¿Lo mete en un baño de mujeres? No, va al baño inclusivo. Lo mismo si es un papá acompañando a una hija. Bueno, son toilets que pueden ser usados por todos. Por todos. Cuando iba a entrar del baño salió un tipo de 1,80 m, dijo una de ellas. ¿Desde cuándo me tengo que incluir? Yo no quiero incluirme en nada. ¿Cómo hacemos para volver el tiempo atrás? Y yo me preguntaba hoy a la mañana, spoiler, el tiempo no vuelve atrás. Y en este caso no es que solamente hay baños inclusivos. Hay baños de mujeres. Podrían haber ido al baño de mujeres. Algo pasó. ¿Vos qué pensás sobre esta situación? Es lo que estamos charlando hoy, sábado a la mañana, entre algunos matecitos y algo rico para comer.
1: Hola, buen día, radio. ¿Qué tal? Mi nombre es Martín de La Ferrere. Hablo por la consigna de los baños inclusivos. Me parece genial la idea que haga una tercera opción. Masculino, femenino y inclusivo. Pero que sea mixto. Que sepan que es para hombres, mujeres, niños, ancianos, chicos. Y que no está relacionado con el tema sexualidad. Para que la gente lo tenga bien en claro. Mixto, general. Gracias, saludos.
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1: 9:30. Javier Milei ató el reclamo por Malvinas a su modelo económico. El presidente volvió a brindar un discurso en el marco de la convención anual del Instituto Argentino de Ejecutivos en Finanzas, IAEF, en Misiones. Y luego de una semana cargada de apariciones públicas, entre ellas la cadena nacional, dijo que la expansión de las exportaciones nos permite jugar en geopolítica. Dictaron la prisión preventiva a los acusados del femicidio de Mailén Antonich en Mar del Plata. Así lo resolvió el juzgado de garantías número 1, que ordenó que Agustín Nicolás Bartolomé Díaz y José Luis Aquino, imputados por el crimen, queden detenidos. Fútbol continúa la fecha número 8 del torneo clausura. Hoy a las 13:30 juegan Aldo Civi y Banfield. A las 14:30, Gimnasia Tigre. Explotó un depósito militar en la frontera entre Bolivia y Perú. Hay 2 muertos y al menos 81 heridos. El estallido ocurrió en un depósito de material pirotécnico a 30 kilómetros de La Paz. Provocó daños en viviendas y obligó a evacuar a los vecinos. Hay 7 desaparecidos y la fiscalía abrió una investigación penal. Nos vamos a Catamarca, a Chumbicha, 13 grados 9 la temperatura, 40% de humedad, el cielo parcialmente nublado y la máxima de 20. En Islas de Ibicuy, Entre Ríos, 3 grados, 94% la humedad, el cielo por ahora despejado, la máxima llegará a 15. Y en la ciudad de Buenos Aires, 7 grados 3 décimas, 5 grados 2 de térmica, 74% de humedad, cielo mayormente despejado, la máxima 14.
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2: Hola, buen día, habla Susana de Valvanera. Bueno, yo no tengo problema, muchas veces, por ejemplo, el otro día estuve en un evento donde había montonazo de gente y una cola terrible en el de mujeres. Y bueno, una chica muy amable estuvo cuidando el baño de hombre para que nosotros entráramos, y bueno, eso a mí me parece bárbaro. Yo no tengo problema. Cuando uno está muy, muy apurado, bueno, no ve esas cosas.
3: Hola, radio, ¿qué tal? Con respecto a la consigna de hoy, soy Fernando de Don Torcuato. Para mí, lo

0: baños mixtos no, está mal. Está mal por una cuestión de higiene. Depende todo también, pero no, para mí no va, tiene que ser como siempre, la mujer por un lado y el hombre por el otro. Imagínate un restaurante, si llega a pasar algo, no, para mí no.
1: En redes sociales se hizo viral un video grabado por dos hermanas que estaban en un shopping en Palermo y se espantaron al ver que hay un baño inclusivo. Habían entrado a un baño inclusivo, está el baño de hombres, el baño de mujeres y el baño inclusivo al que entran todos, todas. Hombres, mujeres, personas con discapacidad, personas no binarias, trans, alguien que esté acompañando eventualmente a un adulto mayor, a un niño, a una niña o alguna persona que tenga en ese momento una imposibilidad de asistirse por sí mismo, entonces necesita que alguien lo acompañe. Bueno, fuiste a baños inclusivos, te pasó, en muchos lugares están las tres opciones. En otros está solo una, yo he ido a restaurantes donde hay solamente un baño. Y ahí entran y salen todas las personas que quieran hacerlo. Bueno, ¿qué pensás? ¿Qué opinás de esta situación?
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1: 10 de la mañana. El Banco Central publicó el REM de agosto. En el octavo relevamiento del año, quienes participaron del REM del Banco Central estimaron una inflación mensual del 1,7 para el mes de agosto. Encontraron muerto al bartender argentino que estaba desaparecido desde hace 2 semanas en Colombia. El mixólogo había desaparecido al salir del poblado de Medellín. Fue encontrado en Montería. Las autoridades investigan si sufrió un accidente de tránsito cuando viajaba a Cartagena. Fútbol, más partidos para este sábado. Gimnasia de Mendoza y Boca se van a enfrentar a las 16:30. San Lorenzo, Talleres a las 19, mientras que Vélez recibe a Estudiantes a las 21:15. Ucrania denuncia ataques rusos en aeropuertos de Kiev para boicotear la diplomacia con Estados Unidos. Volodymyr Zelensky, presidente de Ucrania, calificó la ofensiva como una provocación deliberada para obstaculizar las negociaciones que impulsa Donald Trump. Y estamos en San Luis, en Justo Daract, con un grado 6 de temperatura, un grado 2 bajo cero, la sensación térmica, 69% de humedad y cielo algo nublado, una máxima de 10. En Posadas, Misiones, 14.5, 61% de humedad, el cielo ligeramente nublado, la máxima 22. Y en la ciudad de Buenos Aires, 9 grados, 7 de térmica, 67% de humedad, cielo ligeramente nublado, máxima 14.
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2: Barrio Latina, buenos días. Por la consigna de los baños inclusivos, me parece tan inseguro, porque una cosa no es discriminar que la persona sea hombre, mujer o que sea de otro, que se considere otro sexo. El tema es que pueden haber violadores, abusadores, y no te das cuenta. Hay muchas maneras de camuflarse en un lugar como un baño.
3: Buen día, Latina. Te habla Héctor de acá de La Luz. Por el tema de la consigna, mirá, vi el video, lo vi, y a mi punto de vista me parece que es algo muy personal, algo muy privado. Me parece que por lo que vi el video, hay baños individuales, obvio, como todo baño, pero bueno. La pregunta mía es la siguiente: a ver, ¿qué haría tanto la periodista de Red Latina como cualquier oyente o oyenta que escuche este mensaje, que vaya al baño con una menor de edad o un menor de edad y salga, porque viste cómo son los varones, con el coso a la vista por algo, porque es normal, porque no hay privacidad? ¿Qué se le explica a la chica? O al nene menor de edad de 10 años, 12 años. O a la misma persona grande, o a la misma señorita. Me gustaría ver esas cosas de no sé, o viceversa. Porque acá en el mundo piensan tantas cosas. O un hombre que ve además a una mujer, ¿qué pasaría ahí?
1: En redes sociales se hizo viral este video grabado por dos mujeres. Ganó enorme popularidad. Son dos hermanas que paseaban por un reconocido shopping porteño donde hay baño para hombres, baño para mujeres y el baño inclusivo. El baño al que, por lo general, van las personas trans, no binarias, pero también van mamás y papás con nenes chiquitos, pero no tan chiquitos, no bebitos. Entonces, que es incómodo, quizás

0: ingresar con un nene al baño de mujeres o ingresar con una nena al baño de varones, ¿no? Sería como imposible. Entonces, ¿ese papá qué hace? ¿Tiene que ingresar al baño? Bueno, se crea el baño inclusivo para eso, ¿no? Básicamente. A mí me tocó, ya que me pregunta el oyente, a mí me tocó con mi hijo chico, pero no tan chico, no era un bebé de pañales, era muy inseguro para mí, yo me sentía muy insegura dejándolo entrar solo a un baño de hombres. Cuando pusieron el baño inclusivo fue como, qué bien, porque puedo entrar con él, puedo seguir entrando con él y no a un baño de mujeres donde quizás me ha pasado, alguna me dijo, ya está grande el nene para estar acá. ¿Qué sé yo? No había un solo baño. En algunos lugares sí hay un solo baño, me ha pasado en restaurantes donde no hay opción. El baño es unisex. En este caso había tres, había de mujeres, de hombres y el inclusivo. Ellas se espantaron. Dicen que desde cuándo me tengo que incluir, dicen en una parte del video, ¿no? Yo no quiero incluirme en nada. Cuando iba a entrar del baño salió un tipo de 1,80 m. Bueno, estaban realmente muy, muy... Se sentían mal, ¿no? Se ve en el video que estaban con un malestar muy evidente. Pero bueno, ¿qué opinas vos de todo esto, no? ¿Es más cómodo? ¿Es más simple? Pensemos no solamente en nosotros. Yo iría a un baño de mujeres, vos seguramente irías a un baño de mujeres o de hombres, pero hay gente que necesita ir a un baño inclusivo porque no se va a sentir cómodo en un sistema binario. Puede haber una persona acompañando a un adulto mayor o a una persona con discapacidad. ¿Y qué haces? Espera afuera, porque no puedo entrar. Entró al baño de hombres y yo soy mujer y no puedo entrar ahí. Bueno, el baño inclusivo sirve para eso. ¿Pero vos qué opinás? ¿Qué pensás? Déjame tu mensaje.
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1: 10:30. El gobierno abrió un proceso sancionatorio contra 45 personas y empresas por actividades petroleras en Malvinas. La Cancillería buscará determinar si hubo incumplimiento a la ley 26.659 por tareas petroleras sin autorización argentina e incluirá en las actuaciones a accionistas y prestadores de servicios. El riesgo país encadenó la cuarta baja consecutiva, cedió a 490 puntos básicos. El Merval bajó 0,3, arrastrado por una baja en Wall Street. El dólar siguió a 1.530 pesos en el Banco Nación y el Banco Central compró 23 millones en el mercado. Detuvieron a un profesor de guitarra en Castelar. Está acusado de grooming. El profesor fue detenido tras ser acusado de captar a menores de edad y distribuir material de abuso sexual infantil. La causa reúne al menos 7 hechos investigados por la justicia de Morón y apunta a determinar si existió un patrón sostenido en el tiempo a través de identidades falsas en redes sociales. Franco Colapinto terminó décimo en la última práctica antes de la clasificación para el Gran Premio de Italia, que sin más un puesto por debajo de su compañero Pierre Gasly. El rendimiento dejó al Alpine con expectativas de pelear por la Q3 en la tanda para ordenar la grilla de salida de la carrera. La clasificación se correrá desde las 11. Y estamos en San Bernardo, Chaco, con 16.2 de temperatura, 61% de humedad, el cielo ligeramente nublado, con humo y una máxima de 21. En Plotier, Neuquén, 4 grados 6, 2 grados de térmica, cielo ligeramente nublado, 45% es la humedad y la máxima llegará a 9. En la ciudad de Buenos Aires, con cielo ligeramente nublado, 11 grados 2 décimas, 60% de humedad y la máxima 14.
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2: Buenos días, Latina. Soy Bianca de José C. Paz. Con respecto a la consigna, mi opinión es que no, que sea como nada de incluir a nadie, más en estos tiempos que está lleno de degenerados. La verdad que no, en contra de la inclusión.
3: Latina, ¿cómo están? Buen día. De acá le habla Sebastián. Y por la consigna, la verdad que a mí me pasó, yo fui a salir a comer con mi hija, que tiene 6 años, y quería ir al baño, y papá, ¿qué hace? No, me puse, no sabía qué hacer, porque tenía solo baño mujer y solo baño de hombre, y no podía ingresar al baño de mujeres con mi nena, así que esperé a una mamá que entre y darle la confianza de que pueda entrar con mi hija, y fue incomodísimo, la verdad que la pasé mal. Me gustó y bueno, lo veo bien el baño, pero bueno, siempre con mucho cuidado, ¿no? Siempre con mucho cuidado porque hoy la sociedad está un poco loca.
4: Buen día, Radio Latina. Sobre la consigna de hoy, me parece horrible los baños unisex. Me gusta más que sea el baño de damas y el baño de caballeros. Buenos días.
5: Hola, buen día. Este es un mensaje para Radio Latina que me acompaña todos los días. Habla Nancy de Villa Ballester. Pienso que está perfecto el baño inclusivo, tendría que ser el mismo que de discapacitados. Es verdad que tienen que ya incorporarse todo, el binario, que el hombre entre con los niños, con las niñas con los niños, y que después esté separado, porque a mí me ha pasado en Dulce María de ir y entrar y que me salga también un hombre, y no me gusta, no me gusta. Y aparte que la parte higiénica es diferente, la del hombre a la de la mujer. Pienso que tiene que estar hombre y mujeres, y el de discapacitado que sea inclusivo.
1: Bueno, ahí estamos, ¿eh? Con los mensajes que ustedes dejan. El de discapacitado ya es inclusivo, porque hay un solo baño para personas con discapacidad o movilidad reducida, en realidad, que tiene un inodoro adaptado, etcétera. Pero en redes sociales, un video grabado por dos hermanas que fueron a un shopping muy conocido, tenían el baño de mujeres, el baño, se ve que no sabían, ¿eh? No sé cómo, bien cómo fue la mano, porque está el baño de mujeres, el baño de hombres y el baño inclusivo, al cual puede ir cualquier persona y que es mayormente utilizado por personas que no se sienten cómodas o que han sido agredidas. ¿Eh? Una persona trans entrando a un baño de hombre o de mujer ha sido agredido. Entonces está el baño inclusivo, donde pueden entrar sin problemas. Pero también pensémoslo como contaba el papá. Sale un papá solo con una nena, ¿a dónde lo lleva? Al baño de mujeres no va a poder entrar. Al baño de hombres con una nena tampoco. El baño inclusivo es para ellos. También puede ser para alguien que está acompañando a alguna persona, un cuidador de un adulto mayor, un cuidador de una persona con discapacidad que necesita la asistencia, la compañía para ingresar al baño. Y si son de diferente sexo, no van a poder hacerlo. O se sentiría como todo muy incómodo. La situación es que todos nos sintamos cómodos y podamos hacerlo. Hay algunos lugares privados, restaurantes, por ejemplo, que ya están como muy acostumbrados a tener un solo baño, y en ese baño van todos. No hay distinción. En otros lugares tenés el baño de hombres, el baño de mujeres, el baño inclusivo. ¿Vos qué pensás de esta situación?
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1: 11 de la mañana. Javier Milei acelera una base naval clave en Ushuaia. El gobierno reforzó los recursos de defensa para reactivar una obra estratégica frente a la Antártida y las Islas Malvinas. Contempla un muelle de gran profundidad y podría transformar a Tierra del Fuego en un centro logístico internacional. Comenzó a regir en Argentina el nuevo régimen penal juvenil. Desde hoy, la reforma cambia el tratamiento judicial.

0: de los delitos cometidos por adolescentes. La principal novedad es la reducción de la edad de imputabilidad, que pasó de 16 a 14 años. Tras quedar décimo en la última práctica de ayer, Franco Colapinto afronta la clasificación al Gran Premio de Italia. El piloto argentino quedó a dos décimas esta mañana, un puesto por debajo de su compañero Pierre Gasly. El rendimiento dejó al Alpine con expectativas de pelear por la Q3 en la tanda para ordenar la grilla de salida. La práctica se corre desde las 11 de la mañana. Las petroleras desafían a la Argentina. Las empresas responsables del proyecto Sea Lion, localizado al norte de las Islas Malvinas, confirmaron que mantendrán sus planes de desarrollo pese a las nuevas medidas impulsadas por la Argentina. Navitas Petroleum y Rockhopper Exploration sostienen que cuentan con permisos válidos. El conflicto no debería generar cambios significativos en ese cronograma de la iniciativa energética. Estamos en San Juan, en Caucete, 9 grados, 4 grados 8 de térmica, 30% de humedad. El cielo ligeramente nublado, la máxima será de 13 y está muy ventoso. En San Miguel de Tucumán, 14 grados, 54% es la humedad. El cielo ligeramente nublado y con humo, la máxima 22. En Buenos Aires, 11 grados, 60% de humedad. Cielo ligeramente nublado, máxima de 14.
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2: Mira, con respecto a los baños, te digo la verdad honestamente, si llegase a haber uno, un baño que hay que compartir con hombres, con mujeres, con trans y con toda la mar en coche, yo te soy sincera, mi marido tiene camioneta, abro la puerta, agarro unas servilletas de la mesa, pillo en la calle y tiro el papel. Lo siento en el alma, no es algo muy pulcro que se pare mi marido delante como tapándome. Y bueno, yo no me voy a agarrar una infección tampoco. Hay que pensar todo.
3: Hola Latina, buen día. Espero que anden todos bien. Para mí tendría que haber un solo bar y que las personas empiecen a respetar, porque si no, seguimos dividiendo. Que para el no binario, que para el binario, que para el que es masculino, que para el que es femenino. Después va a estar el baño para niños, ¿no? O el baño para discapacitados. ¿Cuántos baños quieren hacer?
4: Hola Radio Latina, buen sábado para todos, hermoso la radio. Y referente a los baños, es complicado. Mirá, yo tengo mi hijo autista. Él tiene 22 años y a veces yo tengo que entrar con él. Yo tengo que entrar con él al baño porque se complica un poco la situación. Pero hay gente que lo entiende y hay gente que no. Yo, por ejemplo, voy a una cadena de supermercado y me miran cuando yo entro con él, que lo espero. Y bueno, pero el inclusivo estaría bueno.
0: En redes sociales, un video grabado por dos mujeres generó mucha repercusión. Son dos hermanas que estaban paseando por un reconocido shopping porteño y se espantaron al ver que había un baño inclusivo, ¿no? Estaba el baño de hombres, el baño de mujeres, pero tal vez por error, no sé, entraron al baño inclusivo. Son baños que pueden ser utilizados por todos, tanto por hombres como por mujeres, por personas no binarias, por personas trans. Es un baño mucho más accesible, más cómodo para las personas que son acompañantes de otra persona, entonces pueden ingresar con mayor facilidad. Para padres con hijas, para madres con hijos que ya no son bebitos y ya no los podés meter en el baño tuyo.

0: Entonces, un baño inclusivo es eso, ¿no? Es un baño que puede ser usado por todos. ¿Vos qué pensás de esta situación, no? ¿Te tocó estar, te tocó ir a un baño de estas características? En algunos lugares hay solo uno, en algunos restaurantes sobre todo, hay solo un tipo de baño. En otros, y sobre todo en instituciones, tenés los tres baños. Bueno, déjame tu opinión.
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1: Once y media. Nuevos créditos hipotecarios. El gobierno licitará fondos desde el lunes para ampliar la oferta de los bancos. Son recursos del Fondo de Garantía de Sustentabilidad de ANSES. Se van a canalizar mediante depósitos UVA con dos plazos y tasas mínimas. Violenta entradera a una jubilada en Mar del Plata. La golpearon, la ataron y le robaron los ahorros. Ocurrió durante la madrugada de ayer. La víctima tiene 77 años. Contó que fueron tres los delincuentes que la abordaron y aseguró haber reconocido a uno de ellos.

0: Franco Colapinto hizo una gran vuelta en Monza y pasó a la Q2 del Gran Premio de Italia. El piloto argentino quedó a 2 décimas, un puesto por debajo del compañero Pierre Gasly. Nuestras Fuerzas Armadas están en alerta. Luego de la cadena nacional de Milei, el gobierno del Reino Unido respondió de manera contundente. Tras los dichos del ministro de Defensa, fue el turno del portavoz de Downing Street, quien tomó la posta con un desafiante mensaje por parte del gobierno de Andy Burnham. Nuestras Fuerzas Armadas están en alerta las 24 horas del día, los 7 días de la semana, para proteger al Reino Unido y nuestros intereses, dijo. Y nos vamos a recorrer el país. Estamos en este momento en Puerto Iguazú, 19 grados, 72% de humedad, el cielo mayormente nublado. Se esperan algunas lluvias por allí y una máxima de 20. Nos vamos a Ushuaia, tenemos 6 grados y medio, 1 grado 8 de térmica, 76% de humedad. El cielo está parcialmente nublado, la máxima hoy, bueno, ya se alcanzó, son los 6 grados. Y en Buenos Aires tenemos 12 grados 3 décimas, 57% de humedad, cielo ligeramente nublado, máxima de 14.
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0: En redes sociales se generó bastante debate por un video que grabaron dos mujeres, dos hermanas que paseaban por un reconocido shopping de la ciudad de Buenos Aires y se espantaron al ver que el baño al que habían ingresado era inclusivo. Recordemos que hay baños para hombres, baños para mujeres y eso es un ley también, están los baños inclusivos, que son aquellos que pueden ser utilizados por todos, sobre todo por personas que se sienten incómodas o no pueden ir o han recibido agresiones por ir a baños de hombres o mujeres. Bueno, cuando iba a entrar del baño sale un tipo de 1,80 m, dijo una de ellas. ¿Desde cuándo me tengo que incluir? Yo no quiero incluirme en nada. ¿Cómo hacemos para volver el tiempo atrás? Bueno, ¿vos qué pensás de la situación?
3: Hola, Latina, la radio hermosa, como siempre, una gran compañía. Para mí tendría que haber baños únicos, pero adentro que tengan inodoro y mijitorio, y cada cual usa lo que quiere. Yo creo que sí, y listo. Y adaptados, y algunos adaptados para personas con discapacidad, y listo.
4: Buen día, gente de Radio Latina, mi nombre es Ezequiel. Bueno, yo opino que está perfecto, me parece que todos los lugares, restaurantes, bares, todos tendrían que tener un baño único para todos. Aunque eso retrase la espera, no alguien no tenga que esperar, complicaría más en ese sentido, pero creo que sería lo mejor para que, bueno, evitar y no generar eso de, bueno, de que uno tenga que entrar en un baño por ahí donde no es cómodo, no se va a sentir cómodo, etcétera, etcétera. Saludo.
5: Hola, Radio Latina, mi nombre es Cecilia, los estoy mirando mientras limpio. En cuanto a la consigna, me parece perfecto. Soy docente y en las escuelas ya está establecido ese baño inclusivo.

0: Obviamente que con las precauciones correspondientes, una docente a cargo del baño y me parece genial. Bueno, les mando un beso, los escucho siempre. Le quiero mandar un beso a mi hermano José, que es su cumple.
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1: 12 del mediodía. Pese a las compras acotadas el Banco Central, las reservas escalaron casi 1.000 millones en la semana. La autoridad monetaria compró ayer 23 millones y acumuló 81 en los 4 primeros días de septiembre. Dos argentinos cayeron mientras escalaban una cumbre de más de 3.000 metros en Francia. Uno murió, el otro está internado bajo observación. La víctima fatal fue identificada como Gabriel Anciaume. Otro ataque de perros en Córdoba. Una nena de 2 años murió luego de ser atacada por 2 perros dogos en el barrio Cabildo, en la ciudad de Córdoba. Todo ocurrió en la casa de su tío, dueño de los animales. Franco Colapinto avanzó a la Q3 y se aseguró largar entre los 10 primeros del Gran Premio de Italia. En Córdoba, 13 grados en este momento, el cielo parcialmente nublado, viento del sur y una máxima que podría llegar a los 14 grados. Nos vamos a las Cataratas del Iguazú, 18 grados en este momento, con cielo cubierto, con probabilidad de lluvias y una máxima de 20 grados. Mientras tanto, en Buenos Aires tenemos 11 grados, viento del sudoeste, la máxima 14.
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2: Hola Latina, bueno, los felicito por el programa y por las consignas. Bueno, con respecto a la de hoy, yo no estoy de acuerdo con el baño inclusivo. Me parece bien que siga siendo el de discapacitados por un lado, damas por otro y hombres por otro, porque hoy en día pasan cosas muy feas y las mujeres estamos muy desprotegidas.
3: Hola Radio Latina, hola Betty de Wilde. Yo la verdad que esto de los baños inclusión a mí no me gusta mucho, no me da mucha tranquilidad, porque el hombre entra al baño y no se sienta, obvio. Y normalmente o mean la tabla o mean el piso. No, asquerosos algunos, ¿eh?
4: Hola, buen día, Latina, ¿cómo están? Yo la verdad que cuando tengo ganas de hacer pis, o sea, que haya una pared y te hago donde sea porque, o sea, ya no aguanto. Pero bueno, es un tema mío que yo acepto. Después me lavo bien las manos y bueno, que Dios me ayude. Pero cuando te da ganas de hacer pis, a mí que haya una pared, yo te hago donde sea. Perdón. Bueno, les mando un besito. Soy Juana de Lomas del Mirador.
1: Se entiende, ¿no? La urgencia de decir, ¡ay, está lleno! Si hubiera un baño inclusivo, quizás está menos congestionado, porque lo usa menos gente. Puede ser. En redes sociales, un video grabado por 2 mujeres ganó enorme popularidad. Son 2 hermanas que estaban paseando por un shopping muy conocido, donde hay baños para hombres, baños para mujeres y baños inclusivos. Baños para personas con movilidad reducida y el baño inclusivo, que es el baño al cual van aquellas personas que no se identifican con el sexo binario, hombre-mujer, personas trans, personas que están haciéndole compañía a algún adulto mayor o alguna persona que necesita asistencia y no pueden entrar al baño de mujeres o de hombres con esa persona que es del sexo opuesto. Y se complica mucho. Y también está cuando un papá o una mamá salen con su hijo o su hija y no puede la mamá entrar al baño de varones, el pibe por ahí tiene 6, 7 años, tampoco lo podés meter en baño de mujeres, porque ha pasado, ha habido casos donde, a mí me pasó particularmente, pero conozco mucha otra gente a la cual le han dicho, está grande el nene para entrar al baño de mujeres. Y ante la incomodidad, ¿qué me queda? ¿Ir al baño de varones con un nene de 6, 7 años? ¿Dejarlo que entre solo? Por ahí no tengo ganas de hacer eso. El baño inclusivo te permite entrar con total comodidad. Bueno, hecha esta aclaración, porque no es que estás obligado a ir a un baño inclusivo, ¿sí? Podrían haber ido al baño de mujeres, sin embargo entraron al baño inclusivo y se espantaron y dijeron que ¿desde cuándo me tengo que incluir? Yo no quiero incluirme en nada. ¿Cómo hacemos para volver el tiempo atrás? Simple. Vos, ¿qué opinas de esto?
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1: 12:30. Murió Alberto Iribarne, exministro de Justicia de Néstor Kirchner. Tenía 76 años, fue además de ministro de Justicia, diputado nacional, convencional constituyente y embajador en Uruguay. Temor en el Chaltén. Advierten por un fenómeno como el de Nepal y exigen un plan de evacuación. El Chaltén enfrenta un riesgo latente de inundación repentina asociado a la Laguna Torre, donde científicos monitorean la inestabilidad de una ladera del Cerro Solo. Un eventual desprendimiento podría provocar una descarga abrupta de agua hacia la localidad en menos de una hora. Alpine brilló en la clasificación del Gran Premio de Italia. Gasly logró la pole position y Colapinto largará séptimo. El piloto argentino había quedado octavo, pero por una sanción de Kimi Antonelli sube un puesto.

0: Vladimir Putin confirmó que no habrá ataques por 3 días en Kiev mientras estén los enviados especiales de Estados Unidos para negociar por la paz. Rusia anuncia una tregua de 3 días mientras los enviados de Donald Trump, Steve Witkoff y Jared Kushner avanzan con contactos en Moscú y en Ucrania. Estamos en Bahía Blanca, 9 grados en este momento, 6 de sensación térmica. Está nublado y con lluvia débil. La máxima llegará a los 10 grados en el día de hoy. En Merlo, San Luis, tenemos 10 grados, el cielo ligeramente nublado, viento del sudeste y una máxima de 12. Mientras que en la ciudad de Buenos Aires estamos ya en 12 grados, cielo ligeramente nublado, la máxima 14.
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0: Y en redes sociales un video grabado por dos hermanas generó enorme popularidad. Estas mujeres estaban paseando en un shopping muy conocido de la ciudad de Buenos Aires y se ve que se confundieron, porque está el baño de hombres, el baño de mujeres y el baño inclusivo. Bueno, entraron al baño inclusivo y se horrorizaron porque existía un baño inclusivo, ¿no? Recordemos que es un baño inclusivo, es un baño al cual podemos entrar todos. Todos. ¿Sí? Generalmente, ¿quiénes los usan? Porque las mujeres van al baño de mujeres, los hombres al de hombres. Pero, ¿qué pasa con aquellas personas que no se sienten incluidos en esa cuestión binaria? Van al baño inclusivo. ¿Qué pasa con las personas que han sido agredidas en baños de hombres y mujeres? Van al baño inclusivo. ¿Qué ocurre con una persona que es acompañante de alguien que tiene una discapacidad permanente o momentánea, o que tiene un hijo? No, bebito, ya en una edad grande, pero que no querés dejarlo ir, sale una mamá con su hijo varón, ¿a dónde va? Al baño inclusivo. Lo mismo un papá con la hija chiquita, que no puede entrar al baño de hombres, va al baño inclusivo. Bueno, hecha la aclaración, no es obligatorio, nadie te va a obligar a ir al baño inclusivo, están los otros. Pero el baño inclusivo existe justamente para que nadie sienta que no puede ir. Cuando iba a entrar del baño sale un tipo de 1,80 m. Era una de las quejas del video. ¿Desde cuándo me tengo que incluir? Yo no quiero incluirme en nada. ¿Cómo hacemos para volver el tiempo atrás? Reclamaron. Por supuesto, se llenó de gente que apoyó la visión de estas hermanas, como de gente que las criticó. Queremos saber vos, ¿qué opinás?
3: Hola, Latina, por la consigna. Muy buenos días. Te habla Alejandro de San Justo. Mira, me parece bárbaro los baños inclusivos, porque hay gente que, por ejemplo, chicas que son chicos o chicos que son chicas, y como que hay gente que los mira mal cuando entran al baño. Creo que no hay que horrorizarse por eso, ¿no? Y como dijeron también por lo de la gente discapacitada, creo que están bien, los baños me parecen bárbaros. Pero más me horroriza estas dos chicas que hicieron ese escándalo. Cuando entraron, ¿no saben leer o no fueron a la escuela? Yo creo que hay un cartelito que dice, me preguntaría a esas dos señoritas si saben leer, nada más. Muy buen día y la música excelente.
4: Hola, Radio Latina, soy Soledad de Castelar. Creo que el tema de los baños, o sea, en parte está bueno, quizás tendría que ser un poquito más visible la parte de lavado de manos, entonces cada uno va a entrar al baño. Y cuando sale, está el sector de lavado de manos a la vista. Notar lavarte las manos no es ningún delito, no es nada obsceno. Creo que sería una buena manera.
5: Hola, Radio Latina. Mi nombre es Vanina de Ramos Mejía. Bueno, primero contestarle a la señora que dijo que prefiere hacer pis con la puerta de la camioneta del marido abierta y tirar el papel. Ya es una asquerosa. Absolutamente por hacer pis en la vía pública y encima tirar un papel, porque ella no quiere infectarse o tener una infección por un baño inclusivo. Hay gente que da vergüenza, realmente. Yo estoy a favor, por supuesto, que haya baño de hombre, de mujer e inclusivo, y que cada uno vaya donde quiera.

0: Hay que dejar a la gente que haga lo que quiera. Buen sábado.
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1: Una de la tarde. SLB, la empresa de servicios petroleros más grande del mundo, aseguró que no realizará actividades en las Islas Malvinas. La compañía confirmó que no prestará servicios para proyectos de hidrocarburos en los espacios marítimos circundantes. Se trata de la primera reacción tras la cadena de Javier Milei. Dictaron la prisión preventiva para los acusados del femicidio de Mailén Antonich en Mar del Plata. Así lo resolvió el juzgado de garantías número 1, que ordenó que Agustín Nicolás Bartolomé Díaz y José Luis Aquino sean imputados por el crimen y queden detenidos. Fútbol, hoy desde las 13:30 juegan Aldo Civi y Banfield. Un poquito más tarde, a las 14:30, Gimnasia recibe a Tigre. Explotó un depósito militar en la frontera entre Bolivia y Perú. Hay 2 muertos y al menos 81 heridos. El estallido, que ocurrió en un depósito de material pirotécnico a 30 kilómetros de La Paz, provocó daños en viviendas y obligó a evacuar a los vecinos. Hay 7 desaparecidos. La Fiscalía abrió una investigación penal. Y nos vamos a Santiago del Estero, 21.5, la temperatura 34% de humedad. El cielo está mayormente nublado, se esperan 23 de máxima para hoy. En La Rioja tenemos 18 grados, 22% de humedad, cielo mayormente nublado, ventoso, con una máxima de 20. Y en la ciudad de Buenos Aires tenemos 11 grados, 2 décimas, 62% de humedad, el cielo algo nublado y la máxima de 14.
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1: Y hoy estamos hablando de las repercusiones que ha generado este video, dos hermanas medianamente jóvenes, ¿no? En un shopping donde en un momento van al baño inclusivo. Recordemos que está el baño de hombres, está el baño de mujeres, no van a sacar los baños, ¿sí? En algún restaurante puede que nos hayamos encontrado con un baño genérico, o sea, un baño para todos. Pero en este caso, en el shopping, hay baño de hombres, baño de mujer y baño inclusivo. No estás obligado a ir al baño inclusivo, ¿sí? Pero bueno, estas mujeres entraron ahí y se espantaron al ver que habían ido a un baño inclusivo. Filmaron el video, bueno, se quejaron y generaron una gran reacción. Queremos saber vos, ¿qué te pasa con esta situación? ¿Te tocó ir alguna vez a un baño inclusivo? ¿Sos una persona que va a cualquier baño que no tiene problema, o exigís que exista un baño según tu género? ¿Qué sé yo? Las mujeres dijeron que, bueno, ¿desde cuándo me tengo que incluir? Yo no quiero incluirme a nada. Bueno, no era necesario en realidad incluirse a nada porque había baño de mujeres. Eso es lo que muchos usuarios le hicieron notar, ¿no? Pero vos, ¿qué opinás de esto? ¿Qué te parecen los baños inclusivos? Sin dejar de estar el baño de hombres y el baño de mujeres, sin que nadie esté obligado a ir a ninguno, sino para que todos puedan ir al baño de manera tranquila y de manera segura, por sobre todas las cosas.
2: Hola Latina, ¿qué tal? Buenos días, le habla Raúl de acá de San Isidro. ¿Por qué nos rompemos tanto la cabeza? ¿No es más fácil hacer 4 baños individuales y listo? Va cada uno, un hombre o una mujer, y se acabó el problema.
3: Buen día, Latina. Hermoso sábado para todos. Soy Mariel de Bursaco. Mira, con respecto a la propuesta de hoy, yo pienso que estos baños, vamos a hablar de los baños, ¿no? Inclusivos, como el baño de hombre y de mujer, surgieron en su oportunidad como ahora por respeto a las personas, ¿no? por respeto a su intimidad, a su a cómo se siente, ¿no?, con su cuerpo y hacia los demás. Entonces, estas mujeres o personas que criticaron, bueno, hay que buscar el lado positivo que llevó a este debate importante y que, bueno, ya lo conocieron, el baño inclusivo. Lo que tienen que hacer para no encontrarse con un señor de un metro y pico es buscar un baño de mujeres o donde se sientan cómodas, que para eso están estos baños. Muchas gracias. Hermoso el programa.
4: La radio, buen sábado. Bueno, escuchando la consigna de hoy me hizo pensar en mi trayectoria como estudiante en la Facultad de Humanidades de la Universidad Nacional de La Plata, donde se implementan los baños, no se les llama inclusivos, sino universales. Cuando se acondicionaron los baños, el baño de mujeres tenían puertas y el baño de los varones tenían esa media puerta tipo vaivén. Cuando se transformaron todos los baños en baño universal, va la puerta desde el piso hasta arriba y me parece genial. Yo lo veía como algo normal, algo natural. Nadie sabe quién está del otro lado y cuando salís a lavarte las manos, todos nos lavamos las manos iguales. Y era una cuestión de tratar de descomprimir en los momentos de cruce de entre todas las cursadas, cuando eran las horas en punto de los que salían y los que entraban. Así que creo que acá nadie se escandaliza porque todos vamos de la misma forma, todos largamos el mismo olor, así que no, escuchar cada cosa no me parece.
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1: 1:30 del mediodía en toda la República Argentina. Murió Alberto Iribarne, exministro de Justicia de Néstor Kirchner. La noticia fue comunicada por integrantes de su familia a través de las redes sociales. Tras conocerse de su fallecimiento, dirigentes del peronismo expresaron su pesar y enviaron sus condolencias a sus seres queridos. Vladimir Putin confirmó que no habrá ataques por 3 días en Kiev mientras estén los enviados especiales de Estados Unidos para negociar por la paz. Rusia anunció una tregua de 3 días en Kiev mientras los enviados de Donald Trump, Steve Witkoff y Jared Kushner avanzan con contactos en Moscú y Ucrania. Franco Colapinto tuvo una gran clasificación, avanzó a Q3 y largará séptimo en el Gran Premio de Italia. El piloto de Alpine volvió a tener buenos registros luego de la incorporación del paquete de actualizaciones en su monoplaza. Pierre Gasly también hizo un histórico registro y se quedó con la pole position. Saludamos a quienes nos están escuchando en San Rafael, Mendoza. En este mediodía el cielo está nublado con lluvia débil. La temperatura actual es de 6 grados, la sensación térmica 3 grados. También estamos en Bahía Blanca, en la provincia de Buenos Aires. Cielo nublado con lluvia débil, la temperatura actual 9 grados, la sensación térmica 6 grados. En la ciudad autónoma de Buenos Aires y alrededores, cielo despejado, la temperatura actual 12 grados, máxima para hoy 14 grados.
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1: En redes sociales, un video grabado por 2 mujeres ganó enorme popularidad. Se viralizó, básicamente. 2 hermanas que paseaban por un reconocido shopping porteño se espantaron.

0: al ver que el baño al que habían entrado era inclusivo. Son toilets que pueden ser usados tanto por hombres como por mujeres, por supuesto, de eso se trata, el que sea inclusivo. Puede entrar cualquiera al baño, esa es la realidad, y obviamente siempre con respeto, ¿no? Eso se entiende, el que va a los baños inclusivos sabe que el que tiene que entrar, y por supuesto es todo con respeto. Bueno, cuando iba a entrar del baño sale un tipo de 1,80 m, dijo una de ellas en el video, y reclamaron, ¿desde cuándo me tengo que incluir? Yo no quiero incluirme a nada. ¿Cómo hacemos para volver el tiempo atrás? Dijeron. Bueno, la cosa es que se viralizó el video, porque básicamente estaban indignadas estas dos hermanas. Creo que no sabían o no se dieron cuenta que en el mismo shopping había baño de mujeres para que vayan solamente al baño de mujeres sin necesidad de cruzarse con un tipo de 1,80 m. En un baño inclusivo. Pero bueno, tal vez por la falta de información se perdieron de ir al baño solo de mujeres. Bueno, te estamos preguntando básicamente en este sábado, ¿qué pensás sobre esta situación? ¿Qué opinás de los baños inclusivos? 11 75 38 101 1 en Latina. Nos encanta escucharte. No olvides decirnos tu nombre, desde dónde nos estás escuchando.
1: Hola Latina, ¿cómo estás? Te saluda Chabela de Don Torcuato. En cuanto a la consigna, es lamentable. Hay mucha gente que se engancha de eso para buscar. Es muy problemática. Que se engancha, buscan protagonismo. Te hacen problema por todo. En vez de seguir, que la vida es tan corta. Y realmente esas son estupideces de cabezas que no piensan. Bueno, a esa gente hay que dejarla seguir. Que sigan de largo, que corran como el agua. Bueno, Latina, como siempre, fantástica y maravillosa. La música me encanta. Les mando un abrazo gigante y todo lo mejor.
2: Perdón, Latina. Marco, nuevamente de La Plata. Con todo respeto, mientras que haya respeto de por medio, creo que las cosas van a funcionar. Hay que ser responsable, nada más. Por lo menos que haya un baño para los chicos, ¿sí? Que puedan ingresar, que no estén viendo cosas que no tienen que ver. Más en los shopping. Que vamos todos. Gracias. Muy buena la consigna, muy buena el programa.
3: Buenas tardes, Radio Latina. Mi nombre es María Luz de Caballito. Los escucho todos los sábados. Y con respecto al tema de los baños inclusivos, estoy absolutamente a favor. Lo que sí tendría que estar un poco más dividido, aquellos que quieran utilizar ese tipo de baños podrían hacerlo sin inconveniente, pero también tendrían que conservar los baños que son exclusivamente para uso masculino y para uso femenino. Es decir, podrían estar los tres tipos de baños para no generar todas estas controversias, todas estas cosas de estoy o no de acuerdo, pero me parece que es una manera importante de poder incluir a toda la sociedad. Dejo solamente esa conclusión. Conservar los tres tipos de baño, masculino, femenino e inclusivo. Muchas gracias, que tengan un hermoso fin de semana.
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1: 2:00 p.m. en toda la República Argentina. El gobierno oficializó sanciones contra 45 empresas y accionistas por explotación ilegal en Malvinas. A través de un comunicado, el Ejecutivo confirmó el inicio de procedimientos legales y la medida castiga el negocio de los hidrocarburos en el Atlántico Sur con una advertencia. La Argentina no resigna ni resignará jamás su soberanía. Explosión de material pirotécnico en un cuartel militar de Bolivia. Una detonación accidental de material pirotécnico almacenado en un cuartel militar en un municipio de La Paz dejó al menos 2 muertos, más de 80 personas heridas y daños materiales de consideración en el establecimiento boliviano. Los Pumas jugarán el segundo test match ante Australia. El duelo entre Argentina y Australia se disputará en el Estadio Malvinas Argentinas de Mendoza desde las 6:10 p.m. El encuentro marca el cierre de la ventana internacional como local para el equipo dirigido por Felipe Contempomi, que luego se enfocará en los compromisos restantes por la Nation Championship. Muy buenas tardes a quienes nos están escuchando en la provincia de Salta. Allí estamos en Tartagal, cielo parcialmente nublado, la temperatura actual 17 grados. También estamos en la provincia de San Luis, en Villa Mercedes. Cielo algo nublado, la temperatura actual 10 grados, la sensación térmica 7 grados. En la República Argentina, en la ciudad de Buenos Aires y alrededores, la temperatura actual con el cielo algo nublado es de 14 grados 4 décimas.
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1: 2:03 p.m, bienvenidos a una nueva hora. Aquí estamos comenzando juntos esta nueva hora en Latina, en donde te seguimos acompañando con la música que te encanta y también con la consigna. Y hoy estamos hablando de un video que se viralizó en las redes sociales, un insólito video, porque hay dos hermanas que fueron a pasear a un reconocido shopping de la ciudad de Buenos Aires y se quejaron de los baños inclusivos, que en realidad son toilets donde pueden entrar tanto hombres como mujeres sin distinción. Espantadas estaban estas dos chicas, estas dos hermanas. No me gustó. Venimos al shopping, vamos al baño con mi hermana y resulta que ahora los baños son inclusivos. Pero entonces voy a manejar una puertita que está en verde y me sale un tipo de 1,80 m de adentro, un bajón, comenzó diciendo unas de las... Vamos a ponerle una de las damnificadas ante esta situación. No, claramente no son damnificadas, pero bueno... Fueron a un baño en donde obviamente está el cartel que indica que es un baño inclusivo, que pueden entrar cualquier persona básicamente, es un baño, no deja de ser un baño como el baño que pueden encontrar en sus casas. Y ahí justamente va tanto hombres como mujeres o quien quiera puede ir al baño, son los baños inclusivos. Lo más divertido de toda esta historia, y es que se sabe porque obviamente se busca la información y el que conoce el shopping este reconocido que está en la zona de Palermo, valga la redundancia, sabe que hay baños tanto para varones, hay baños para mujeres, hay baños para niños, hay baños para discapacitados y también están estos baños inclusivos. Resulta que bueno, fueron al baño inclusivo, no fueron a los otros tres, o mejor dicho, no fueron al baño de mujeres, que es al que ellas suponemos querían ir. Y bueno, se indignaron. No. Espantadas estaban estas dos mujeres, estas dos hermanas. Bueno, ¿qué pensás sobre esta situación? Contanos. 11-75-38-101-1 en Latina. Nos encanta escucharte.
2: Hola, Radio Latina. Me encanta que haya baños inclusivos para que cada uno vaya a donde se sienta cómodo, ¿no? Y a esas mujeres les diría que, por favor, horrorizarse por ver un hombre de 1,80 m. Hay tantas cosas en el mundo que nos deben horrorizar peor. Por favor. Sin palabras. Y bueno, me encanta la música y los paisajes, como siempre, muy lindos. Y bueno, que tengan un lindo día.
3: Besos. Hola, Radio Latina, Julia de Monte Grande, ¿cómo están todos? Bueno, viendo el tema de los baños, escuché al chico que estaba en la universidad, me parece bárbaro. No todos los, no, en las casas los hombres no tienen un mijitorio. Hagamos un baño universal con puerta cerrada y un lugar para lavarse las manos. No es tan difícil. Aparte, locos, se indignan porque hay un baño inclusivo, esta señora, y hay gente en la Argentina que todavía no tiene agua y mea en un pozo. Dejémonos de joder, por favor. Un beso a todos.
4: Radio Latina, una pregunta. ¿Estas chicas que fueron al baño no leyeron el cartelito antes que era un baño inclusivo? Así que bueno, yo pregunto, si no saben leer, la culpa no es de la gente que va ahí, porque es muy necesario un baño así de ese tipo. Bueno, Alejandro de San Justo, muchísimas gracias.
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1: 2:30 de la tarde en toda la República Argentina. Caputo justificó la estrategia de Milei para acorralar a las petroleras en Malvinas. Durante su participación en la 47ª Convención Anual del Instituto Argentino de Ejecutivos de Finanzas, el ministro de Economía justificó el ultimátum presidencial y ató el éxito de la jugada al peso internacional de Javier Milei. Un nene de 2 años murió tras ser atacado por un pitbull en Córdoba. Es el segundo caso en pocas horas. El ataque ocurrió en el barrio Villa Oviedo y el niño murió en el hospital. Horas antes, una nena de 2 años había fallecido tras ser mordida por 2 dogos en el barrio Cabildo. Boca visita a Gimnasia de Mendoza y busca su segunda victoria consecutiva en el torneo clausura. Después de eliminar a Vélez en la Copa Argentina, el Xeneize quiere estirar su buena racha ante un complicado rival que viene de 3 triunfos seguidos. El partido comenzará a las 4:30 de la tarde.

0: Muy buenas tardes a quienes nos están escuchando en Sierra de la Ventana, provincia de Buenos Aires. Cielo nublado con lluvia débil, la temperatura actual 7 grados, la sensación térmica 3 grados. En Rosario, provincia de Santa Fe, el cielo está despejado, la temperatura actual es de 14 grados. En la ciudad autónoma de Buenos Aires y alrededores, el cielo está algo nublado, la temperatura actual 12 grados 9 décimas.
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0: En redes sociales, un video grabado por dos mujeres ganó enorme popularidad, se viralizó. Dos hermanas que paseaban por un reconocido shopping porteño se espantaron al ver que el baño al que habían entrado era inclusivo. Toilets que pueden ser usados tanto por hombres como por mujeres. Baños que benefician a

0: personas trans, no binarias, de géneros diversos, para evitar situaciones de discriminación, incomodidad o violencia que suelen enfrentar en baños públicos. Y en este caso, también en este shopping, cabe la particularidad de que hay tanto baños inclusivos como baños para hombres y para mujeres. Y también hay baños para niños en algunos shoppings. Una de ellas dijo, cuando iba a entrar al baño sale un tipo de 1,80 m. Indignada estaba. ¿Vos qué opinás al respecto? ¿Qué pensás sobre esta situación? ¿Qué pensás acerca de los baños inclusivos? 11-75-38-101-1. Por allí nos envías tu audio de hasta 30 segundos y no olvides decirnos tu nombre y desde dónde nos estás escuchando.
1: Hola, Tina. Buenas tardes, ¿cómo andan? Yo soy de no usar los baños públicos en lo posible. No me gusta, nunca me gustaron. Pero bueno, si tengo que usar un baño público, con el tema de los baños compartidos, tienen que ser más higienizados, porque la cantidad de gente que entra es mayor. Pobres los hombres, ¿no? Con lo desprolija y lo sucias que son las mujeres, ¿no? Cuando uno que es mujer sabe, cuando entra a un baño de mujer lo encuentra terriblemente sucio. Pero bueno, hay que adaptarse, Latina. No sé. Chau, chau.
2: Hola, Radio Latina. Soy Alejandra de Ituzaingó. Y sí, siempre quise que esta desigualdad que hay en los baños, de no tener que hacer fila, que nosotras hagamos una fila larguísima mientras ellos entran y salen, porque tenemos necesidades diferentes. Así que bueno, yo me he metido en baño de hombres cuando ya no tenía que hacer semejante fila, así que bueno. Así que nada. Y muchas veces me sorprendí que son más limpios que los baños de las mujeres. Así que bueno. Todo suma para la igualdad.
3: Hola, Latina, ¿qué tal? ¿Cómo están? ¿Pero qué viven en un termo? Hace 10.000 años que están esos baños en el Alto Palermo. Además, te digo una cosa, en algunas cervecerías o bares también están así los baños, donde para lavarse las manos es un espacio común. La inclusión es la inclusión. Yo no lo banco porque ahora a mi hija, a mi hijita, le tengo que estar explicando bien como el tema de la higiene y todo, pero bueno, ¿qué va a ser? Es los tiempos modernos. Un abrazo, Enzo de Belgrano.
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1: 3 de la tarde en toda la República Argentina. Javier Milei acelera una base naval clave en Ushuaia, el megaproyecto que puede cambiar el futuro del Atlántico Sur. El gobierno reforzó los recursos de defensa para reactivar una obra estratégica frente a la Antártida y las Islas Malvinas. Contempla un muelle de gran profundidad y podría transformar a Tierra del Fuego en el Centro Logístico Internacional. Estados Unidos prueba Ocean 2, el gigantesco dispositivo que transforma las olas del mar en electricidad. El dispositivo fue sometido a una prueba de 3 semanas en Puget Sound, Washington, donde alcanzó picos de 50 kilovatios. Franco Colapinto tuvo una gran clasificación, avanzó a Q3 y largará séptimo en el Gran Premio de Italia. El piloto de Alpine volvió a tener buenos registros luego de la incorporación del paquete de actualizaciones en su monoplaza. Pierre Gasly y su compañero también hizo un histórico registro y se quedó con la pole position. Mañana larga primero.

0: Buenas tardes a quienes nos están escuchando en San Juan. La temperatura actual con el cielo parcialmente nublado es de 12 grados. También estamos en Puerto Iguazú, provincia de Misiones. La temperatura actual allí con el cielo parcialmente nublado es de 19 grados. En la ciudad autónoma de Buenos Aires y alrededores, cielo algo nublado. La temperatura actual con el cielo algo nublado, 12 grados, 9 décimas.
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0: Bienvenidos a una nueva hora en Latina, 3 de la tarde, 3 minutos. Y aquí estamos acompañándote en esta tarde de sábado, muy linda tarde de sábado, con la música que te encanta y también con la consigna. Estamos hablando de que dos hermanas se volvieron virales después de criticar los baños inclusivos de un shopping de Palermo. Una de ellas contó que se sorprendió al encontrarse con un hombre en el baño y ambas cuestionaron su uso. Además, señalaron que algunos baños estaban sucios y tenían pelos. Bueno, la situación generó muchos comentarios en redes sociales. Los baños inclusivos permiten que cualquier persona pueda utilizarlos sin importar su género y buscan facilitar el acceso a familias, personas con discapacidad y personas trans o no binarias. Pero en este caso se indignaron porque entraron a un baño inclusivo teniendo en cuenta de que en el mismo shopping hay baños, tanto para mujeres como para hombres. Bueno, en Latina nos encanta escucharte, queremos saber qué opinas sobre esta situación. 11 75 38 1011, no olvides decirnos tu nombre y desde dónde nos estás escuchando.
2: Hola Radio, Fernando del Palomar. Yo tengo una teoría que si suma no resta, si hay un baño para hombres donde yo pueda ir tranquilo y que no salga ninguna mujer y diga que soy un degenerado ni que me mire con cara rara, yo no tengo ningún tipo de inconveniente, no tengo ningún inconveniente. Que haya baño para binario, para sexagenario, para elefante, para lo que sea, todo lo que suma no resta. La radio está bárbara.
3: Hola Radio Latina, habla María del Carmen de la Ferrere. Bueno,

0: De acuerdo a la consigna, por lo que dijo el locutor, había otros baños que eran para damas, caballeros o para niños. Si uno ya ve que dice que es inclusivo y yo no quiero compartir con un hombre, me voy al baño que es de damas. Es así de fácil. Hay muchos lugares que son inclusivos. Yo a veces voy a hacer algún trámite y bueno, dice tanto hombre para mujer y bueno, yo tengo necesidad, entro igual, ¿qué va a hacer? Es así. Saludos para todos.
1: Latina, mira, yo te voy a comentar algo, Latina, sobre los baños. Para mí es un horror. El baño compartido es un horror. Por eso que miles de años hubo baño para dama y para caballero. Miles de años. Y ahora algún loco desquiciado se le antojó hacer un baño para ambos. No, es un horror. Te comento una porque no tengo tiempo. Hace poquito fui a Ramos a tomar un café, un lugar cheto, lindo, baño compartido, digo la puta madre, yo ya los conocía. Cuando entro se ve que antes de mí había entrado alguna chica y se ve que estaba indispuesta, obviamente. ¿Y por qué yo me tengo que bancar todo eso, Latina? Yo pregunto, ¿por qué me tengo que bancar las cosas íntimas de las mujeres? Por eso que miles de años, baño para hombre y baño para mujer. ¿Sabés cómo hacía José Marrone? ¡Che! ¿Cuál de San Justo?
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1: 3 de la tarde, 30 minutos en toda la República Argentina. El gobierno oficializó sanciones contra 45 empresas y accionistas por explotación ilegal en Malvinas. A través de un comunicado, el Ejecutivo confirmó el inicio de procedimientos legales y la medida castiga el negocio de los hidrocarburos en el Atlántico Sur con una advertencia. La Argentina no resigna ni resignará jamás su soberanía. Las expensas en la ciudad de Buenos Aires subieron 4,8% en agosto y ya superan los 300.000 pesos. Las expensas en los edificios de la ciudad de Buenos Aires subieron 4,8% en agosto y los propietarios e inquilinos tuvieron que destinar casi 310.000 pesos en promedio. En Puerto Madero, Recoleta y Palermo los recibos superaron los 450.000 pesos. Vélez recibe a Estudiantes por la octava fecha de la zonada del torneo clausura. El partido comenzará a las 21:15 en el Estadio José Amalfitani y tendrá a Pablo Dóvalo como árbitro principal. Saludamos a quienes nos están escuchando en Caucete, provincia de San Juan, cielo parcialmente nublado, la temperatura actual 12 grados. En Puerto Iguazú, provincia de Misiones, cielo parcialmente nublado, la temperatura actual 19 grados. En la ciudad de Buenos Aires y alrededores, cielo algo nublado, la temperatura actual 13 grados 6 décimas.
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1: Dos hermanas se volvieron virales después de criticar los baños inclusivos de un shopping de Palermo. Una de ellas contó que se sorprendió al encontrarse con un hombre en el baño y ambas cuestionaron su uso. Además señalaron que algunos baños estaban sucios y tenían pelos. La situación generó muchos comentarios en las redes sociales sobre estos baños inclusivos que permiten que cualquier persona pueda utilizarlos sin importar su género y buscan facilitar el acceso a familias, personas con discapacidad y personas trans o no binarias. Bueno, te preguntamos a vos qué opinás sobre esta situación. 11 75 38 1011. No olvides decirnos tu nombre y desde dónde nos estás escuchando.
3: Gabriela de Rincón de Milver. Escuchame una cosa. Yo pensé que me iban a decir, no sé, era un Brad Pitt, Antonio Banderas, 1,80 m saliendo del baño, pero me hago pis ahí en la puerta. No, era porque un hombre salió de un baño inclusivo. Me está jodiendo. Está todo bien, nos respetamos. No te gusta, andate a otro baño. Pero si yo me cruzo un tipo así, no sé, Alain Delon, dejá el baño, así como está.
4: ¿Cómo están? Por la consigna, sí, baños públicos de la forma que quieran, pero en lugares públicos más que en los privados. Faltan los trenes, faltan las plazas gigantes, o en los corredores aeróbicos, o en los hospitales, en un montón de lugares. Más baños públicos de las formas y maneras que quieran, pero en lugares públicos más que en privados.
5: Hola, buenas tardes Latina, mi nombre es Hernán, soy de Hernán Oeste. Y con el tema de los baños inclusivos, la verdad que me pasó de ir y es un poco incómodo porque uno está acostumbrado a ver varones, o sea en mi caso, ¿no? A ver varones en los baños y encontrarse que entra una mujer o que hay una mujer es incómodo para un hombre, ¿no? Eso es lo que me sucede a mí. La verdad que esa es la sensación que me genera, ¿no? Sensación de incomodidad. Gracias.
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1: 4 de la tarde, un minuto en toda la República Argentina. Una de las grandes empresas petroleras que no participará de proyectos, comunicó que no participará de proyectos en las Islas Malvinas. La firma francesa SLB aseguró que tampoco prestará servicios para proyectos de hidrocarburos en los espacios marítimos vecinos. Reafirmamos el compromiso con el cumplimiento de las normas vigentes, señalaron en un comunicado. Entró en vigencia el nuevo régimen penal juvenil. Desde este sábado 5 de septiembre comenzó a regir en Argentina el nuevo régimen penal juvenil, una reforma que cambia el tratamiento judicial de los delitos cometidos por adolescentes. La principal novedad es la reducción de la edad de imputabilidad, que pasó de 16 a los 14 años. Boca visita Gimnasia de Mendoza y busca su segunda victoria consecutiva en el torneo clausura. Después de eliminar a Vélez en la Copa Argentina, el CNI se quiere estirar su buena racha ante un complicado rival que viene de 3 triunfos seguidos. El partido comenzará a las 4:30 de la tarde. Buenas tardes a quienes nos están escuchando en San Miguel de Tucumán. Cielo algo nublado, la temperatura actual 22 grados. En Mendoza, cielo cubierto, la temperatura actual 5 grados, la sensación térmica 2 grados y no se descartan lluvias para lo que resta de la tarde. En la ciudad de Buenos Aires y alrededores, el cielo está nublado, la temperatura actual 13 grados 6 décimas.
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1: Comenzamos juntos una nueva hora en Latina en este sábado 5 de septiembre, 4 de la tarde, 4 minutos. Y aquí estamos acompañándote como siempre con la música que te encanta y también con la consigna, en donde como siempre te invitamos a que participes con tu voz, con tu audio y seas parte de la programación de Latina. Hoy estamos hablando de un video que generó mucha polémica, se viralizó en las redes sociales y generó un montón de comentarios. Dos hermanas se volvieron virales después de criticar los baños inclusivos de un shopping de Palermo. Una de ellas contó que se sorprendió al encontrarse con un hombre en el baño y ambas cuestionaron su uso. Además señalaron que algunos baños estaban sucios y tenían pelos. La situación generó muchos comentarios en las redes sociales y justamente queremos escuchar tu comentario, lo que opinas sobre esta situación. 11 75 38 1011 en Latina. 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
2: Hola, buenas tardes, Radio Latina. Soy Susana de Moreno. Y con respecto a la consigna, los baños no tienen que ser inclusivos. Cada uno tiene que tener su propio baño. Las mujeres por un lado, los hombres por el otro. Nada de inclusividad. Cada uno en su lugar. Eso de estar compartiendo los baños para todos no va. Y además, los baños deben estar siempre controlados, que estén limpios para poder usarlos como la gente, porque eso provoca enfermedades. Así que esa es mi forma de pensar. La radio genial, bárbara.
3: Hola gente de FM Latina. Hola, Gustavo San Martín. Me parece bien lo de los baños inclusivos, pero digo, ¿por qué dan tanta vuelta? ¿Qué es lo que le molesta a la gente? Cuando van a un cumpleaños a la casa de un amigo, donde el amigo tiene hermana, hermano, abuela, ganso, perro, gato, y hay un solo baño, ¿hacen tanto quilombo? Dios mío. Mientras esté el baño limpio, tiene que ser compartido. Yo no sé cuál es el problema. Qué sociedad con la mente cerrada, ¿eh? Bueno, hasta luego.
4: Hola Radio Latina, soy Ángela de Ituzaingó, zona oeste, y hablo por la consigna. A mí me parece que siempre hubo baño para hombre y para mujer. Y también es muy cierto que dejan mucho que desear los baños de las mujeres, porque no todas, pero pagamos las buenas por las malas, que son muy sucias. No mantienen el orden, no mantienen el baño limpio. Así que esta consigna deja mucho que hablar. Gracias, muy buena la radio.
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Tras la cadena nacional sobre las Islas Malvinas, el gobierno aceleró la alianza con Estados Unidos y endureció su postura frente a China. La Casa Rosada busca ampliar la coordinación con Washington en defensa, infraestructura estratégica, tecnología y comercio. Milei viajará 3 veces al país norteamericano en los próximos meses y no tiene previsto visitar Beijing. Vladimir Putin confirmó que no habrá ataques por 3 días en Kiev mientras están los enviados especiales de Estados Unidos para negociar por la paz. Rusia anunció una tregua de 3 días en Kiev mientras los enviados de Donald Trump, Steve Witkoff y Jared Kushner avanzan con contactos en Moscú y Ucrania para ponerle fin a la guerra. Franco Colapinto tuvo una gran clasificación, avanzó a la Q3 y largará 7º en el Gran Premio de Italia. El piloto de Alpine volvió a tener buenos registros luego de la incorporación del paquete de actualizaciones en su monoplaza. Pierre Gasly, en tanto, también hizo un histórico registro y se quedó con la pole position. Mañana domingo largará primero. Buenas tardes a quienes nos están escuchando en Dinahuapi, provincia de Río Negro, cielo soleado, la temperatura actual 4 grados, la sensación térmica 0 grados. En Puerto Madryn, provincia de Chubut, cielo cubierto, la temperatura actual 7 grados, la sensación térmica 4 grados. En la ciudad autónoma de Buenos Aires y alrededores, el cielo está algo

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1: 2 hermanas se volvieron virales después de criticar los baños inclusivos de un shopping de Palermo. Una de ellas contó que se sorprendió al encontrarse un hombre en el baño y ambas cuestionaron su uso. Además señalaron que algunos baños estaban sucios y tenían pelos. La situación generó muchísimos comentarios en las redes sociales. Aparte, resulta, y también añadimos información a la consigna, parece que en el mismo shopping hay baños inclusivos para varones y para mujeres. O sea, podrían haber ido al baño para mujeres, pero decidieron ir al baño inclusivo y quejarse. Porque es gratis, así que bienvenido sea. Y se viralizaron y se llenaron de comentarios y por eso queremos escuchar el tuyo. Estamos hablando de estos baños inclusivos que permiten que cualquier persona pueda utilizarlos sin importar su género. Buscan facilitar el acceso a familias, personas con discapacidad, personas trans, no binarias. Contanos qué opinás sobre esta situación. 11 75 38 1011. No olvides decirnos tu nombre y desde dónde nos estás escuchando.
2: Hola Latina, gracias por la compañía. Sergio de Ituzaingó. Bueno, yo voy a decir esto y capaz que a muchos no les va a gustar. El hombre tiene que ser para el baño, tiene que ser para hombre o mujer. Fin del tema, fin de la discusión. El travesti tiene que ir al baño de hombres y la lesbiana al baño de mujeres. Qué no binario, qué igualitario, no. Hombre y mujer, fin de la discusión, por favor. Basta de hacer tantas tonterías, basta. Mirá que mi hija va a entrar al baño de mujeres o al baño no binario y esto y lo otro, y va a haber un hombre ahí orinando delante de mi hija. Nada. Es muy fuerte lo que escucho.
3: Buenas tardes, Radio Latina. A mí el tema de los baños inclusivos, a mí me parece un horror. Tendría que seguir dos baños individuales de mujeres, de varones y los de discapacitados. O sea, cosas que para ahorrarse un baño y hacer un baño inclusivo, después vengan los casos de abuso, que pasa en los baños y las cosas terribles que pueden pasar. No sé, que no quiera evolucionar porque yo me adapto, pero no lo veo bien. Y me siento incómodo, como dijo alguna señora más tarde.
4: Hola Latina, mira. Lo peor sería que haya mejitorios en estos baños y no vean a los hombres meando. Después no hay drama, chicas. Hay baño para todos. Un abrazo Latina de acá, de Moreno, Juan Carlos.
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1: 5:00 p.m, un minuto en toda la República Argentina. El gobierno oficializó sanciones contra 45 empresas y accionistas por explotación ilegal en Malvinas. A través de un comunicado, el Ejecutivo confirmó el inicio de procedimientos legales y la medida castiga el negocio de los hidrocarburos en el Atlántico Sur con una advertencia. La Argentina no resigna ni resignará jamás su soberanía. Explosión de material pirotécnico en un cuartel militar de Bolivia. Una detonación accidental de material pirotécnico almacenado en un cuartel militar en el municipio de La Paz dejó al menos 2 muertos, más de 80 personas heridas.

0: y daños materiales de consideración. Los Pumas jugarán el segundo test match ante Australia. El duelo entre Argentina y Australia se disputará en el Estadio Malvinas Argentinas de Mendoza desde las 6 y 10 de la tarde. El encuentro marca el cierre de la ventana internacional como local para el equipo dirigido por Felipe Contempomi. Buenas tardes, a quienes nos escuchan en Termas de Río Hondo, Santiago del Estero, cielo algo nublado, la temperatura actual 22 grados. También estamos en Ushuaia, provincia de Tierra del Fuego, Antártida e Islas del Atlántico Sur. La temperatura actual con el cielo parcialmente nublado es de 5 grados. En la ciudad autónoma de Buenos Aires y alrededores, cielo algo nublado, la temperatura actual 14 grados.
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0: Dos hermanas se volvieron virales después de criticar los baños inclusivos de un shopping de Palermo. Una de ellas contó que se sorprendió al encontrarse un tipo de 1,80 m en el baño, dijo, y ambas cuestionaron el uso de los baños inclusivos. Además, señalaron que algunos baños estaban sucios y tenían pelos, y la situación generó muchos comentarios en redes sociales, sobre todo porque en el mismo establecimiento, en ese shopping, hay baños para mujeres, para varones, y también hay baños para no binarios, para inclusivos. En general lo decimos, ¿no? Estamos hablando de personas que pueden ir sin importar el género, que buscan facilitar el acceso a las familias, personas con discapacidad, trans, no binarias, etc. Pero estaban indignadas estas dos hermanas con el video que publicaron y obviamente se les llenaron de comentarios y un montón de viralización debido a esto, que estaban indignadas con lo que estaban viendo, un baño en el que se compartían ambos géneros, tanto hombres como mujeres, teniendo en cuenta que tenían la posibilidad de ir a un baño exclusivamente femenino. ¿Qué opinás sobre esta situación? 11 75 38 1011. 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
2: Hola, habla Celia de San Antonio de Padua. Mandé un mensaje anterior, pero no dije quién era. Bueno, me parece que la gente tiene ganas de molestar, no tiene nada que hacer, ese es el tema. ¿Cuál es el problema que haya un baño inclusivo si vos vas a ver qué vos querés? Si sos hombre, anda el de hombre, si sos de mujer, anda el de mujer. ¿Qué te importa si hay uno de inclusivo? No vayas. Listo, el que no es feliz no deja ser feliz a nadie. La gente siempre va a tener problemas con algo. Hay que evolucionar en estos temas. Pero bueno, un beso enorme, hermosa la radio.
3: Buenas tardes, soy Lorena de Morón. Con respecto a lo de los baños, me parece que la gente no escuchó. No me parece que esté mal que haya baños inclusivos, siempre y cuando haya otros que sea solo para varones y solo para mujeres. Si uno decide ir al baño que es inclusivo, siendo que no le gusta compartir, no tiene que usarlo y se soluciona el problema. Mientras haya la opción de que sea varones y solo mujeres, el que haya inclusivo no está mal.
4: Hola, Radio Latina. Soy Zulma de Ciudad de Vita. La verdad que no estoy de acuerdo con los baños inclusivos, porque la gente no solamente va a hacer sus necesidades, sino también va a acomodarse la ropa o lo que fuera. Y si una mujer tuviera que arreglarse el corpiño, la bombacha o lo que sea, o un hombre acomodarse la ropa, y tiene que hacerlo delante de otro género, no, ¿por qué? Está mal. Y aparte van chicos también y están pasando tantas cosas. Yo sé que no hay que generalizar, pero no porque vayan todos juntos al mismo baño, no, eso no es ser inclusivo. Me parece que ser inclusivo es otra cosa.
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1: 5:31 en toda la República Argentina. El ex primer ministro británico Boris Johnson pidió refuerzos militares en las Islas Malvinas. Hay que tomar el control. En una columna publicada en el diario Daily Mail, reclamó que el Reino Unido envíe más aviones, tropas o barcos al archipiélago. Su planteo surgió luego de la cadena nacional del presidente Javier Milei y en medio de las dudas sobre el respaldo de

0: de Estados Unidos al gobierno británico. Un nene de 2 años murió tras ser atacado por un pitbull en Córdoba. Es el segundo caso en pocas horas. El ataque ocurrió en el barrio Villa Oviedo y el niño murió en el hospital. Horas antes, una nena de 2 años había fallecido tras ser mordida por 2 dogos en el barrio Cabildo. Tras las salidas de Gorosito y San Paoli, San Lorenzo recibirá a Talleres por el torneo clausura. Luego de una semana en la que ambos elencos se quedaron sin director técnico, San Lorenzo y Talleres se enfrentarán desde las 7 de la tarde en el nuevo gasómetro por la fecha 8 del torneo clausura. Buenas tardes a quienes nos escuchan en Caleta, Olivia, provincia de Santa Cruz, en la Patagonia Argentina, cielo despejado, 8 grados la temperatura, la sensación térmica 5 grados. En Gualeguaychú, provincia de Entre Ríos, el cielo está despejado, la temperatura actual es de 11 grados. En la ciudad autónoma de Buenos Aires, el cielo está ligeramente nublado, la temperatura actual 12 grados 5 décimas.
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0: Dos hermanas se volvieron virales después de criticar los baños inclusivos de un shopping de Palermo. Una de ellas contó que se sorprendió al encontrarse con un hombre de 1,80 m en el baño, y ambas cuestionaron el uso de los baños inclusivos. Además, señalaron que algunos baños estaban sucios y tenían pelos. Indignadas estaban. La situación generó muchos comentarios en las redes sociales. Los inclusivos permiten que cualquier persona pueda utilizarlos sin importar su género y buscan facilitar el acceso a familias, personas con discapacidad y personas trans o no binarias. Bueno, también un poco está enfocado no solamente a personas trans o no binarias, también está pensado porque en su mayoría, ¿no? Por ejemplo, niños de entre 4, 5 y hasta 8 años que van al baño, solo, viste, a veces van acompañados con las madres, por ejemplo, al baño de mujeres, los nenes. Entonces, lo que hacen estos baños justamente es que pueden entrar ambos, ¿no? El niño con la madre o, al revés, el padre con la niña, y que la niña no tenga que entrar al baño de varones también. Bueno, ¿qué opinas sobre esta situación que atravesaron? Esta situación que indignó a estas dos hermanas que publicaron su video totalmente enojadas por la situación de que había un baño inclusivo en un shopping. A pesar de que podían haber ido al baño de mujeres porque estaba ahí al lado. 11-75-38-101-1 en Latina, nos encanta escucharte.
2: Hola, ¿cómo andan? Habla Claudio. Los baños tienen que ser como fueron toda la vida. Por sexo y para grupo familiar o discapacidad. Porque siempre va a estar uno que quiere una cosa diferente. Vos haces un baño inclusivo y de repente te viene una persona y te dice que su identidad hoy en día es de hombre siendo femenina biológicamente y va a querer entrar al baño de hombre. Nunca va a haber nadie que se conforme. Así que los baños tendrían que ser como fueron toda la vida. Hombres, mujeres y grupo familiar o discapacidad.
3: Buenas tardes, Latina. Habla Cristina de Liniers, oyente de ustedes de siempre. Bueno, con esta discusión es muy sencillo. Las mujeres con las mujeres y los hombres con los hombres. Y el binario, que le hagan un baño para los binarios. Yo tengo la mente muy abierta, soy una mujer grande. Ya una abuela, no, uno no dice viejo, sino grande. Tengo 70 y bastantes más. Pero a mí me parece que dejémonos de jorobar. Los binarios sí, que le hagan para ellos y que cada cual vaya al baño que le corresponde. Porque uno no puede entrar con una criatura de 9, 10,

0: 11 años y donde hay hombres adentro. Ya bastante corrupción y degeneración hay como para soportar eso. Gracias, Latina, los quiero.
1: Hola, Latina. Bueno, respecto a esas hermanas, obviamente son cualquier cosa. Para mí todas las personas somos exactamente iguales y ellas, si no quieren toparse con gente normal también, bueno, que vayan al baño en su casa, entonces. Y el señor que dijo que estaba preocupado por los abusos sexuales en los baños, en general los abusos sexuales son intrafamiliares, así que mejor hay que cuidar a los chicos de la propia familia más que de un traba que pueda entrar al baño. Besos.
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1: 6 de la tarde, un minuto en toda la República Argentina.

Atento a las elecciones en Brasil, Javier Milei prepara una cumbre azul en Buenos Aires con líderes de la derecha latinoamericana. El presidente de la nación busca reunir en Argentina a varios de los principales dirigentes de la región que comparten su visión política. La iniciativa apunta a formar un nuevo bloque y podría sumar a un inesperado protagonista si cambia el escenario electoral de Brasil. La causa por el triple femicidio Varela sumó 4 detenidos y volvió a secreto de sumario. Tras 9 allanamientos en Buenos Aires y en la ciudad de Buenos Aires, la justicia secuestró celulares, dispositivos electrónicos y una pistola con numeración limada. Ya son 14 arrestados, incluido el presunto líder de la banda Pequeño J. Franco Colapinto tuvo una gran clasificación, avanzó a la Q3 y largará séptimo en el Gran Premio de Italia. El piloto de Alpine volvió a tener buenos registros luego de la incorporación del paquete de actualizaciones en su monoplaza. Pierre Gasly y su compañero también hizo un histórico registro y quedó con la pole position. Mañana largará desde la primera posición. Muy buenas tardes a quienes nos están escuchando.

0: Yendo en Villa Rumipal, Córdoba, cielo parcialmente nublado, la temperatura actual está en 11 grados. Estamos en Tandil también, en la provincia de Buenos Aires, cielo algo nublado, la temperatura actual 6 grados, la sensación térmica 3 grados y hay pronóstico de lluvias para lo que resta de la jornada. En la ciudad autónoma de Buenos Aires y alrededores el cielo está algo nublado, la temperatura actual 12 grados 5 décimas.
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0: Bienvenidos a una nueva hora en Latina, 6 de la tarde, 4 minutos, y aquí estamos acompañándote con la música que te encanta y también con la consigna en este sábado. Estamos hablando de dos hermanas que se volvieron virales después de criticar los baños inclusivos de un shopping de Palermo. Una de ellas contó que se sorprendió al encontrarse con un hombre de 1,80 m en el baño y ambas cuestionaron su uso. Además señalaron que algunos baños estaban sucios y tenían pelos. La situación generó muchos comentarios en las redes sociales. Los baños inclusivos permiten que cualquier persona pueda utilizarlos sin importar su género y buscan facilitar el acceso a familias, personas con discapacidad y personas trans o no binarias. ¿Qué opinas sobre esta situación? 11 75 38 1011. 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
2: Buen día, Radio Latina. Me parece que la forma de actuar de la gente es lo que muestra cómo es verdaderamente la gente. En este caso, estas dos mujeres aparentemente son dos brígidas que le están buscando permanentemente el pelo al huevo, como quien dice. Al margen del 1,80 m de este tipo, no se justifica que hayan hecho un escándalo. Es como dijo recién una señora, buscan seguramente protagonismo. Al margen de que deben ser flor de brígida, como de Juan Carlos de Garín.
3: Hola Latina, buenas tardes para todos. Les habla Enzo de Villa Regina. Con respecto al tema de los baños, está bueno el tema de la inclusión, pero estaría bueno también que pongan un seguridad afuera de cada baño, porque nunca faltan los degenerados, Latina. Nunca faltan la gente mala. Te quería pedir la canción de Vicente Fernández, El Rey. Para mí, estoy viajando acá de Catriel a Villa Regina, llevándole la comida a los petrocas. ¡Abrazo!
4: Hola. Para mí, el baño inclusivo está bien, porque los géneros, mujer, hombre o cualquier otro género, puede ir al baño sin sentirse excluido de la sociedad o eso.
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1: 6 de la tarde, 30 minutos en toda la República Argentina. El gobierno oficializó sanciones contra 45 empresas y accionistas por explotación ilegal en Malvinas. A través de un comunicado, el Ejecutivo confirmó el inicio de procedimientos legales y la medida castiga el negocio de los hidrocarburos en el Atlántico Sur con una advertencia. La Argentina no resigna ni resignará jamás su soberanía. Dos camiones chocaron en plena ruta 119 y uno de los conductores murió. Investigan el fatal accidente. El siniestro vial se produjo este sábado en horas de la madrugada en Corrientes. El conductor del segundo camión sufrió lesiones menores, aunque aún se encuentra internado. Boca no pudo sostener la ventaja y empató con Gimnasia de Mendoza por el torneo clausura. En un entretenido partido, Boca y Gimnasia igualaron 2-2. El Xeneize se puso en ventaja, sufrió el empate y se volvió a poner arriba. Si bien tuvo chances de liquidarlo, no pudo aguantar el resultado y el Lobo se quedó con un punto por el empate agónico. Saludamos a quienes nos escuchan en La Plata, capital de la provincia de Buenos Aires. El cielo está algo nublado, la temperatura actual es de 9 grados, la sensación térmica 7 grados. También estamos en Merlo, en la provincia de San Luis. El cielo está parcialmente nublado, la temperatura actual es de 6 grados. En la ciudad autónoma de Buenos Aires y alrededores, el cielo se encuentra algo nublado, la temperatura actual 11 grados 6 décimas.
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2: Hola Latina, soy Mariana de Berazategui. No, los baños tienen que ser de mujer y de hombre, así como fueron toda la vida. No compliquemos las cosas. Hay mucho loco suelto, así que para mí no va. Hombre, mujer, listo.
3: Hola, buenas tardes. Soy Leandro de Ballester. Para mí es muy personal y subjetivo. Antes que nada, somos todos seres humanos. Y después creo que hay que respetar, sí, justamente lo personal y lo subjetivo respecto de cada uno de nosotros. Y para eso están los baños solo de mujeres, solo de hombres y los inclusivos. Yo creo que debería estar y tiene que estar disponible todas las opciones. Y bueno, y cada cual elige lo que le hace sentir bien, le hace sentir cómodo en su intimidad o lo que fuera. Muchas gracias, excelente la radio.
4: Hola Latina, mi nombre es Laura. Bueno, con respecto a la consigna, gente, los baños está hombre, mujer, inclusivo. Si no querés entrar a ese lugar, no entrás, esperás a que se desocupe según el género que sos. Si entraste ahí es porque querés inspeccionar o querés curiosear a ver cómo es, pero no vengas a hacer polémica por algo que existe de que pasó todo esto del género. Gente, no hagamos más conflicto de los que ya tenemos. Esperamos el baño, somos mujer, el de hombre, el de hombre. Y si te gusta el inclusivo, lo usas también, es lo mismo. Bueno, eso con respecto a la consigna, que tengan un buen finde. Besos.
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1: 7 de la tarde en toda la República Argentina. Luego de la cadena nacional sobre las Islas Malvinas, el gobierno aceleró la alianza con Estados Unidos y endureció su postura frente a China. La Casa Rosada busca ampliar la coordinación con Washington en defensa, infraestructura estratégica, tecnología y comercio. Javier Milei viajará 3 veces al país norteamericano en los próximos meses y no tiene previsto visitar Beijing. El ex primer ministro británico Boris Johnson pidió refuerzos militares en las Islas Malvinas. Hay que tomar el control. En una columna publicada en el diario Daily Mail, reclamó que el Reino Unido envíe más aviones, tropas o barcos al archipiélago. Su planteo surgió luego de la cadena nacional del presidente y en medio de las dudas sobre el respaldo de Estados Unidos al gobierno británico. Vélez recibe estudiantes por la 8ª fecha de la zona A del torneo clausura. El partido comenzará a las 21:15 en el estadio José Amalfitani y tendrá a Pablo Dóvalo como árbitro principal. Hace un ratito nomás empataron Boca y Gimnasia de Mendoza 2-2. Muy buenas tardes a quienes nos están escuchando en la Cumbrecita, provincia de Córdoba. El cielo se encuentra cubierto con nevadas en estos momentos, la temperatura actual 0 grados, la sensación térmica 2 grados bajo cero. En San Martín de los Andes, provincia de Neuquén, cielo despejado, la temperatura actual 2 grados, la sensación térmica 1 grado bajo cero. En la ciudad autónoma de Buenos Aires y alrededores, el cielo está algo nublado, la temperatura actual es de 11 grados 6 décimas, la sensación térmica 8 grados.
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0: Y ya estamos de fiesta por Latina, como cada sábado, desde las 7 y hasta las 12 de la noche, con ese puñado de canciones que nos hacen bailar, pero que nos llevan también al recuerdo, a los lugares, a las personas que hemos conocido, gente con la cual compartimos momentos realmente inolvidables. Como cada sábado y haciéndole frente a las bajas temperaturas, nosotros, para todo el país, para todo el mundo, te diría, estamos compartiendo estas horitas de muy buena música. Quédate con nosotros, quédate hasta la medianoche. En Latina, estamos de fiesta.
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0: Y Marcela Morelo también, siempre dispuesta, ha venido a la radio varias veces a charlar con nosotros, a hacer un repaso de una carrera que lleva casi 30 años. Sí, se van a cumplir 30 años del hit que la consagró, Corazón Salvaje. Y este 6 de noviembre, Marcela se va a presentar en el Gran Rex con La Morelo, su nuevo disco. Un disco que va a empezar a mostrar a partir de septiembre por todo el país. Un disco que tiene grandes colaboraciones como Soledad, La Delio Valdés, Luciano Pereyra, Rose y tantos, tantos otros artistas. Bueno, ella recuerda sus viejos tiempos con sus grandes canciones también, a las cuales ha decidido darles un girito. 6 de noviembre, Teatro Gran Rex, Marcela Morelo, acá, con Soledad y La Delio Valdés. No me lastimes.
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0: Rocco y 13, el dúo de cumbia que no para de crecer. Dicen que la vida los juntó para cumplir ese sueño con la música. Tienen 22 y 23 años y con esta canción, con este cover, se hicieron súper famosos. Esto es Roce y Tu Jardín con Enanitos.
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7: Gutiérrez desafía a la CIA para resolver el crimen del embajador ruso con sus propios métodos.
8: Este caso lo podemos resolver sin ayuda de nadie. 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
2: De Uruguay vino a la Argentina y se hizo muy, pero muy famoso en la década del 90, combinando el jazz con el rap. Bueno, después finalmente decantó por la música rapera. Estamos hablando de Jazzy Mel, el hombre que hace 54 años nació en Uruguay, que vive de manera nómade porque ha vivido en un montón de países, ha recorrido mundo, ha logrado conocer a sus grandes ídolos en materia de rap y sigue vigente, sigue dando fiestas, conciertos, no para. Jazzy Mel, Fue Amor.
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0: 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Esto es Américo y Vicentico, Te Vas.
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